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0: 21, 30 minutos.
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No sabes la que me pasó. Estaba en mi celular, ¿no? Y dije, ¿qué hay de mi exnovia? Parece que no sabía de ella hace mucho rato. Bueno, tiene un novio nuevo. Normal. La última foto que subió era con él. Pero cuando vi el caption, me mató.

0: 2.
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Hola, hola, hola, hola, hola, hola, hola, pero tenga, pero muy buena noche, ¿cómo están? Sí. Así damos comienzo nosotros, con toda la música de Mundo Tropical, aquí por la 92.1 Femilenium, hasta la hora cero. Medios horas, 10 minutos en toda la República Oriental Uruguay, lunes 12 de octubre del 2026. ¿Cómo están? ¿Están todo bien? ¿Cómo pasamos el fin de semana, che? ¿Con mucha lluvia? Nosotros pasamos lindo, como siempre, laburando ahí con la disco. 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
1: No lo deje que te lo cuente, no. No puede faltar esta gran fiesta. 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También estamos en la página web de la radio, como siempre, en www.millenniumfm92.1.com. También estamos en Cablevisión Benjamín, Cablevisión Tomás Comensoro y Cablevisión Baltasarbrún. Y también estamos en vivo en TikTok, en arroba DJ Juan Faria 14, búscanos en TikTok. Ya arrancamos con los saludos. La gente que se conecta con nosotros en TikTok. ¿Dónde estamos? A ver. Hola Masi, bienvenida. Hola Silvia Trindade, bienvenida. Buenas noches Adriana, hola Yanisel, Javier, Jonathan, El Bricho, saludo monstruo, mi amigo Jonathan. Estela, bienvenida, hola Sebastián.

0: Elizabeth, ¿cómo anda? Hola, mi hermana Pamela. Elías, buenas noches. Hola, Ale. Hola, Alejandro de Paso de los Toros. Saludo, muy linda la música. Gracias, Alejandro. Bienvenido a la gente de Paso de los Toros. Hola, Juliana, bienvenida. Primo, ¿vos todo bien? Acá con papá mirándote. Dice Jorge. ¿Quién es Jorge? Jorge. Dice primo. Hola, Luis, bienvenido a Mundo Tropical. Hola, Elsa. Tu mancita, Alfonso, bienvenido. Hola, Mano J. Hola, Karen, bienvenida. Hola, Grisel. Hola, Silvia. Hola, hola, muy buenas noches, Grisel. ¿Cómo anda, Grisel? Bienvenida, Grisel. Hola, Juliana Barra Ducuaray. ¿Cómo anda, Juliana? Mi amigo Babi Panelli, bienvenido, saludos. Hormiga. Hola, Romina, bienvenida. Hola, el Gochi. Desde Berlín, Jorge. ¿Cómo andamos, primo? Un abrazo grande a toda la gente linda de Nuevo Berlinche. A la tía Sol, al tío Juan, a los primos, a toda la gente ahí de Fraivento. No, a la gente de Nuevo Berlín, perdón, Nuevo Berlín. Que están escuchando Mundo Tropical, lo están viendo por Tito. ¿Cómo está la noche por Nuevo Berlín, primo? Hola, desde Nuevo Berlín, ¿cómo andamos, María? Bienvenida, María. Un abrazo grande a los papás y a los tíos de Jorge Arrascaeta, che. Y a toda la gente linda ahí de Nuevo Berlín. Saludos para Algorta y su hormiga. Serán dado primo con frío acá. Abrazo grande, gracias Jorge. Soy Marcelo, un saludo desde Montevideo. ¿Cómo andamos, Marcelo? Bienvenido. Hola, Mari, buenas noches. Así nosotros, bueno, seguimos con toda la música de Mundo Tropical. Aquí por la 92.1 femenino hasta la hora cero.
1: Bonito.
0: Claro, bonito, vamos. Nos ponemos a bailar un poquito, Valche.

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0: 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Hola, desde Tacuarembó, ¿cómo andamos, Mari? Bienvenida a la gente de Tacuarembó a Mundo Tropical. Saludo para Blanca del almacén La Lila en Cuareim. Le manda un beso enorme su hija. Desde Siria. Vaya, bueno, el gran saludo bueno, a la gente de almacén La Lila en Cuareim. De parte de su hija desde Siria. Buena música ese hormiga. Buena barra, manda un saludo para nosotros. Acá estamos firme en Tacuarembó. Paolo y Nelson, bienvenido a la gente de Tacuarembó. A Paolo y a Nelson. Bueno, ¿cómo está la noche por Tacuarembó? A ver los amigos ahí, ¿eh?
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0: Es para llevarla dormida. Buena música acá, saludito a los compañeros de trabajo de los más turbas. Arriba. Hola Lorena, ¿cómo estás? Bienvenida. Hola Katy, buenas noches, bienvenidos al Mundo Tropical. Hola Daniel, bienvenido. Estamos en TikTok en arroba DJ Juan Faría 14. La gente que se van sumando al Mundo Tropical, te recuerdo que pueden mandar sus saludos y decirme de qué lugar nos están viendo, dónde sos, dale. Hola Vico, bienvenido. Ángelo, bienvenido. Oscar, buenas noches. Hola Vale, bienvenida a Mundo Tropical. Hola el tocayo Juan, bienvenido. También los invito para que compartan, para que mucha gente se vaya sumando a Mundo Tropical y tengamos nuevos amigos y amigas de distintos lugares, ¿eh? Acá está lindo, barra, para el 23 estamos para mirar Soy Tu Sol. ¿Van a venir, Gabriel? 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
1: Un abrazo grande a los amigos que están en el local de tu amigo Gran Totona escuchando Mundo Tropical a Franco, a Saporito, bueno, ¿quién más está? A ver, el Mati, Federico, nuestro amigo Yacel Brix, el gordito Mateo que hoy nos abrió su tráiler de hoy feriado, ¿no? Hoy no trabaja gordo Mateo, ¿no? Ya avisamos a la gente que hoy lunes no está abierto carrito lo de Mateo, ¿eh? Pero mañana viernes, mañana martes sí. Está el gordito de 40 también por ahí, ¿no? Hola al Pelu, ¿cómo andamos? ¿Todo bien, Pelu? Estamos aquí en la 92.1 con toda la música de Mundo Tropical.

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1: 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Hola, el pelo acá por cenar, buen provecho, pelo. Felicidades por el regreso con tu amor, gracias, hermana Pamela. Buenas noches, saludo para mi hijo que mañana estará de cumpliendo años. ¿Cómo se llama el pelo? Hola, Gonzalo, bienvenido. Hola, ¿cómo estás, Juan? Hola, Mariana, bienvenida. Hola, María, bienvenida también a Mundo Tropical. Hola, Karina, bienvenida a Mundo Tropical. Hola, María Elena, buenas noches. Hola, Mati, bienvenido. Hola, Margarita, bienvenida a Mundo Tropical. Hola, Maricel, también para vos. Estamos hasta la hora cero aquí en la radio, en la 92.1 FM Milenio. Somos de Villa Unión, por las dudas. Departamento Artigas, Uruguay. Estamos en el norte del país para vos, ¿eh? ¿Cómo estamos, Juan? Dice María. ¿Todo bien, María? ¿Y vos? Hola, Víctor. Bienvenido, Víctor. ¿Cómo estamos, Juan? ¿Todo bien, María? Hola, Male. Hola, Susana. Bienvenida. Me alegro que esté bien, María. Nosotros todo bien, como siempre, acá en la radio. Hola, sobrino Rodrigo. ¿Cómo anda? Bienvenido, ¿verdad? Saludos para el sobrino Rodrigo que anda en su C10. Ahí la camioneta que tiene C10, ¿no? Rebayada. Salud también para el sobrino Dani también, ¿no? A los papás, su mamá, su hermano, todo, ¿no? La gente de Yum, bienvenido a Mundo Tropical. Hola, Talía, bienvenida. Hola, Saúl, bienvenido. Hola, Sofi, bienvenida. Vamos a una nueva pausa, pero ya regresamos, no se vayan. Hasta la hora cero estamos en Mundo Tropical.
2: Es la hora 22:30 minutos.
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0: Y así entonces nosotros realizamos la pausa de la radio aquí de la 92.1 Femilenio hasta la hora cero con Mundo Tropical. Ahí estamos con un clásico recuerdo de este gran cantante, bueno, Leo Mattioli. Sí. Tenías razón. Hola Susana, bienvenida. Hola María de Jun, bienvenida. Isidora, bienvenida. Hola Remy. Fabricio, ¿cómo andamos? Bienvenido. Haceme alguna plena linda, acá estoy haciendo panqueques con dulce de leche, me encanta. Qué peleadora mi hermana, che. Me encantan los panqueques con dulce de leche, ella me manda un WhatsApp acá, mirá, mirá. Acá en el Tito, mirá. Hola Máximo, ¿cómo estamos? Bienvenido. Buenas, Juan, muy lindo el programa. Saludos desde Terma del Arapey. ¿Cómo andamos, Gaby? Gaby Faría, ¿verdad? Pariente, ¿no? Pariente lejano, ¿no? Pariente de las Termas. Bueno, ¿cómo está la noche por las Termas, Gaby? La gente de Termas del Arapey. Hola Raquel, bienvenida. Hola Juan, te miro desde Montevideo. Saludo María, ¿cómo no? María, bienvenida. A toda la gente de la capital de Montevideo. Dice José Belén, mandanos un saludo. Un saludo para la barra del Stud. Los Belén que escuchamos desde Pueblo Belén, ¿cómo no,
1: Nos miramos.
0: Hola el Barce. Lo sé, cuando salga de la radio, pasa por casa. ¿Voy allá a tu casa? Bueno, voy a ir porque me encantan los panqueques de dulce de leche, me encanta. Si algún día quieres mandarme un regalo, mándame panqueques de dulce de leche al programa. Mi vieja siempre cuando hace panqueques de carne, hace unos panqueques de dulce de leche para mí aparte. Me como unos 10 por ahí, ¿no? No, mentir, me como unos 6 nomás. Hola Tano, bienvenido a Mundo Tropical. Hola Matías, buenas noches. 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
0: Hola Mary, bienvenida a Mundo Tropical. Un abrazo a la grande, la gente de Paysandú también, que lo siempre ven por TikTok. A toda la gente de Salto, a la gente de Montevideo, Maldonado, Punta del Este, a la gente de Canelones, de Rocha, de Rivera, Tacuarembó, Paso Los Toros, de Fray Bento, de Mercedes, a toda la gente linda de Dolores. Bueno, estuve mirando en las redes sociales lo que fue la fiesta de la primavera en Dolores, lleno total. Cada año supere más. Bueno, vaya nuestro gran saludo a toda la gente linda que estuvieron disfrutando lo que fue la fiesta de la primavera en Dolores, ahí departamento soriano. Un abrazo grande a la gente de Carmelo, a Nueva Palmira, bueno, a la gente de Itala, donde Fray Marcos.
1: Tenía razón.
0: A toda la gente de Belén, Constitución, gente de Salto, bueno, gente de Paraguay, de Argentina, de Buenos Aires, por ahí, ¿no? A toda la gente de Brasil, a la gente de Chile, vaya otro gran saludo, che. A la gente de Estados Unidos.
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0: De donde estés, lo estás viendo, bueno, te mando un gran saludo para vos y gracias por estar como siempre en Mundo Tropical, ¿Cómo andamos, Fede? Bienvenido.
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0: Y así nosotros, bueno, seguimos aquí en la radio, vamos con...
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0: Bandido del Sabor desde Salto. Estuvieron aquí con nosotros, Nico.
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0: Bandido del Sabor suena aquí el mundo.

0: Ay, bandido del sabor, suena aquí en el mundo tropical. Estuvo con nosotros aquí en Tito, ¿se acuerdan o no?
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0: Nico, el cantante. Ahí estamos con sus enganchaditos. Te cuento que Bandidos del Sabor tuvieron este fin de semana ahí en Caínza. Un bailazo se mandaron los muchachos. Quiero felicitar, bueno, a Nico, a todas las bandas del grupo Bandidos del Sabor, ¿eh? Al representante Edgar Zapirán, aquí de Villano, como siempre, ¿no? 22 horas 48 minutos. Hola María, bienvenida a Mundo Tropical. Hola Raúl, bienvenido a la Mary.
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0: ¿vale? Y dice Torres, bienvenido Torres.
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0: Hola Talía, bienvenida. Hola Lourdes, bienvenida a Mundo Tropical.
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0: cita de lunes a jueves. Aquí en la 92.1 junto a Mundo.

0: Hola, Juanquita. Natalia, bienvenida.
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0: Estamos aquí en la 92.1 junto con vos hasta la hora cero.
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0: Hay 12 bandidos del sabor. Hola Luis, ¿cómo andamos? Bienvenido. Hola Angelina, bienvenida a Mundo Tropical.
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0: 22 horas 50 minutos. Estamos junto con vos hasta la hora cero, lunes en la noche. Hola Sandra, bienvenida.
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0: Recordá que esta noche, bueno, estará cerrado el carrito de Mateo, no abre hoy lunes, Pero mañana martes, si Dios quiere, a partir de las 20 horas hasta las 2 y 30 de la madrugada, que va a estar esperando Mateo con su mini trailer, entonces con las hamburguesas, pancho, papas fritas, choripanes, lorquísimos chivitos y toda la parte de refresco. Pero te hago recordar que hoy lunes no están trabajando. Mañana martes sí.
2: Lo
0: va a estar esperando ahí para Artigas a pasito los semáforos de Plaza 25, otro carrito.

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0: Dice, te amo mucho, será bueno, ¿no? Hola Juan, buenas noches, ¿cómo estás? Acá como siempre mi amigo el camionero, Luis. ¿Cómo andamos, Luis? ¿Todo bien?
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0: Hola María, bienvenida a Mundo

0: Ahí lo quitamos, como en la música de Willy Pedreira. Este tema se llama, bueno, Te Hago el Amor, se llama el tema, ¿no? Hola Carmen, hola Almorocho, hola María, bienvenida. 22 horas 53 minutos, estamos aquí en la 92.1 junto a Mundo Tropical. Nos estamos preparando para el viernes 23 de octubre, lo que va a ser la terraza. 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

0: 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Buenas noches, pa, ¿cómo está? ¿Cómo anda la cosa? ¿Cómo anda mi baby? Baby. Lupe, ¿cómo andamos, Lupe? ¿Andas bien, Lupe? ¿Cómo se anda portando?
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0: Podrá faltar DJ menos yo y saca pa' me verá el 23, ¿verdad? Hola, buenas noches, Juan. ¿Cómo andamos, Tania? Bienvenida. Dice Carlos, buenas noches. Hola, Benítez. ¿Cómo andamos? Bienvenido al Mundo Tropical también, che. 22 horas 58 minutos. Juan, hoy estoy de cumpleaños. Me regalás un tema por Miriam Britos, me equivoqué, saca Tania. Bueno, feliz cumple para Tania. Hola María, buenas noches. Bueno, ¿qué les parece si toda la gente está en TikTok? Pongan feliz cumpleaños para Tania. ¿Dónde queda el Babi y su 24 horas? Babi y su 24 horas queda pasito de la Asociación de Plantadores. A media cuadra de los semáforos de Asia, ahí está Babi y su 24, por Ana Artigas, ¿Qué les parece si todos le ponemos feliz cumpleaños para Tania? A ver. Bueno, acá Pame ya te puso feliz cumple, Tania. Todos manden un saludo a Tania. Ponga feliz cumpleaños, Tania. Susana te pone feliz cumple, verá. Claro, todo hay que saludar a bueno, esto es un grupo que tenemos acá. Es un grupo de amigos y amigas nomás. Acá en el mundo tropical. Para mandar saludos, pedir su tema. Diciendo dónde vas a escuchar, dónde estás escuchando, dónde sos. Solamente para eso, para más nada, bro. Nada de andar, bueno, mandando mensajes feos. O inventar algún mensaje, algunas palabritas. O decir, bueno, salud para fulano y tal, no. Para mí tampoco, no. Solo manden salud para ustedes, ¿no? El 23 te hago el 2, el 3 y el 4. Gracias, gente linda, saca Tania. Hola Ezequiel, hola Jonathan, bienvenido.
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0: Dice acá, a ver, esa es mi cuñada, ese Pamela, ¿verdad?
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0: Lo que va a ser el viernes.
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0: Lo que va a ser el viernes, 23 de octubre, en la terraza. Junto a Soy Tu Sol. Vamos a darle pausa, no se vaya, estamos hasta la hora cero aquí en la radio, lunes a la noche. Hola Ámbar, hola Agustina, bienvenida. Algunos mensajes que pongan a dos feos, yo los bloqueo directamente en el Tito, ¿verdad? No se enojen, ¿no? Porque es un programa para escribir, mandar saludos, para más nada, ¿eh? Algunos mensajes que pongan que no me gustan, bueno, se van bloqueando, los sacamos del grupo, ¿eh? Hola el gaucho, bienvenido. Pausa, ya volvemos.
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Y así nosotros rezamos la pausa de la radio de la 92.1 Femilenio con la penúltima. Dime tú. Hola María, bienvenida. Gracias Angelina, acá Tania. Hola Rogelio, bienvenido. Hola Marcos. ¿Cómo andamos Miguel de Paraguay? El tocayo Juan, ¿cómo anda? Hola Luna, bienvenida. Fa, ese tema de la penúltima. Algo del super hobby, el tema me gusta tanto, dice el morocho. No sé, ¿te puede enviar regalo Tito? No deja, no sé nada. Qué raro, che. Eso yo no toco nada, ¿verdad?

0: Quiero todo, se llama el tema que estamos compartiendo. Hola Fío, ¿cómo estás? Bienvenida. Hola Diego, buenas noches. Hola Carlos Gómez, buenas noches. Escuchá ese tema de Matías Valdés y Pame, ¿no? Para Angelina.
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0: Ahí estamos como de la música, el honor de Luana junto a Rodrigo Topani. Bandido sin corazón.
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0: Hola, ¿quién es acá? A ver.
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0: Emma, ¿cómo andamos, Emma? Bienvenido, hola, Carlos.
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0: Ah, no sabía que Matías Valdés le propuso casamiento adelante de la nieve. No, bueno. ¿Qué tema me encanta ese acá, bueno? Hola Silvia, bienvenida. Hola mi hermana Mariela de Canelones, a la gente del Sau.

Y ahí lo que estamos compartiendo, la música de Uriel Lozano. Voy a morir dentro tuyo, es el tema que estamos compartiendo dos minutos aquí en la radio. Yo le doy. Dice mi amigo Héctor, buenas noches Juan, estoy recuperándome de a poco, gracias a Héctor, que está con nosotros siempre en TikTok. Bueno, Héctor es nuestro representante de Mundo Tropical ahí en Artigas. Héctor, con él íbamos a hacer una fiesta, festejar el cumple Mundo Tropical por primera vez ahí en Artigas. Pero por motivo de salud tenemos que suspender esa gran fiesta que era totalmente gratis, ¿eh? Pero si os quiero, ya vamos a estar festejando el cumple de Mundo Tropical ahí en Artigas. Lo prometimos y lo vamos a cumplir. Así que bueno, vamos a esperar que nuestro amigo Héctor esté 100% bien de bien, porque tuvo una pequeña operación y se está recuperando de a poco. Me alegra mucho, de verdad, Héctor, ¿eh? Un abrazo grande a toda la gente linda de Artigas, que muy pronto vamos a estar ahí festejando el cumple de Mundo Tropical con las mejores bandas de Artigas. A prepararse. Y hablando de Artigas y bandas tropicales, hoy Mogambo está festejando, creo que algo de 43 años, me parece, ¿no? Mogambo, ¿no? Con Pinky Costa, ¿no? Y su grupo Mogambo, ¿no? Vaya nuestro gran saludo a toda la gente ahí de Mogambo y a todos aquellos músicos que pasaron por Mogambo, ¿no? Como Hernán Vivo Pastor, Miriam Britos, el chileno Castro. También cantó Mario Silva en Mogambo también, ¿no? Así que pienso que para diciembre estaré bien. Si Dios quiere, te vamos arriba. Hola Tita, bienvenida. Así que vaya nuestro gran saludo a la gente. El Chacho Ramos, sí, Chacho Ramos estuvo empezó con Mogambo. Creo también que era Sandro Fagundes. A 40 años, claro. Mogambo está cumpliendo 40 años. Sí, algo de 40 y pico era, ¿no? Pero 40. 40 años está cumpliendo Mogambo, ¿no? Así que saludo grande para Hernán Pipo Bacastor, que tuvo el Mogambo. Y al dueño Pinky Costa y su Mogambo. Vaya nuestro gran saludo. Y un feliz cumple que sea por muchos años más con Mogambo, ¿no? ¿Cuánta gente le vendrán algunos recuerdos, ¿no?

Mira, por ejemplo, ¿cuántas personas habrán bailado este tema con Mogambo, verá? Mogambo, verá. Cuando estaba Miriam Britos. ¿Te viene algún recuerdo de algún baile, algún local con Mogambo? No, a ver.

Qué clásico, ¿no? Qué recuerdo, ¿no? Buen tema usted, señor, año 91, claro. Mogambo tuvo dos señores tecladistas como Sergio Techera y el Pochito Ponte, claro que sí, ¿no, Héctor? Claro. ¿Cuánto recuerdo te vino a vos, me parece, ¿no? Si habrás bailado con Mogambo ahí en tu departamento, alguna escuelita, a una fiesta, bueno. Feliz cumpleaños para Mogambo, hoy festejando sus hermosos 40 años.

0: ¡Qué hermoso clásico! ¡Qué recuerdo, Mogambo! Sol Negro.
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0: Hola, buenas noches. Virginia, ¿cómo está? Bienvenida.
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0: Ese tema de Mogambo, el tecladista era Sergio Techera, ¿verdad? ¿No?

0: le avisaron a Pinky Costa, ¿no? Le estamos mandando un saludo aquí de Mundo Tropical por aquí por la 92.1, ¿no? Desde Villamión, ¿no? Pero capaz le va a llegar el saludo de nosotros, ¿no? ¿Se acuerdan de esto?
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0: Ahí estamos con Hernán Pipo Pastor. Y junto a Miriam Britos. Y dice, a ver.

Dice nuestro amigo Héctor, yo tuve el privilegio de ver a Sergio Techera y Pochito Ponte tocando juntos. Yo me acuerdo a Mogambo cuando venía a Villamón, de verdad, cuando venía acá a las escuelas.

Mugambo creo que va a estar con nosotros festejando el cumple de Mundo Tropical ahí en Artigas. Héctor está armando una de las mejores bandas tropicales. Totalmente gratis va a ser esta gran fiesta. Así para festejar el cumple de Mundo Tropical, vamos a estar ahí en Artigas. Va a estar Mugambo.

0: vamos a la última pausa. No se vaya, no se duerma, ya regresamos con Mundo Tropical aquí en la 92.1 Femilenium desde Villa Unión, Departamento de Artigas, Uruguay.
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3: Es la hora 23:30 minutos.
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Y así nosotros, bueno, regresamos de la última pausa de la radio, de aquí de la 92.1 FM Millennium, junto a Mundo Tropical. Ahí regresamos con la misma cuadra junto a Lucas Hugo. Mi último intento. 23:45, 15 minutos para el final de este lunes en la noche. Te hago recordar que estamos de lunes a jueves, a partir de las 22 horas hasta las 0 horas. 2 horas compartiendo buena música, 2 horas con la buena compañía para vos, ¿eh? Mañana te llamo, dale Héctor, me llamo después de las 18 horas igual, ¿no? O de mañana igual, no pasa nada, ¿eh? Hola Oscar, bienvenido. Hola Alicia, ¿cómo estás? Hola Clau, Alex, el bebito. Buenas, buenas, Alberto. ¿Cómo andamos, Alberto? Bienvenido, Alberto. Hola, Lili. Bienvenida a Mundo Tropical. Hoy somos pocos, che. Solamente 3 personas, che. ¿Qué están durmiendo? ¿Están mirando alguna película? Nos abandonaron.

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Hola Alan, bienvenido a Mundo Tropical. Hola Vicky, buenas noches, bienvenida. 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Hola Juanita, bienvenida.

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lo que va a ser el viernes 23 de octubre con nosotros durante toda la noche estará... bueno, Soy Tu Sol. Viernes 23 de octubre en la terraza. Bueno, ¿qué fue? ¿Qué tema piste vos, el morocho? A ver, morocho, contame, ¿eh?

Hola, Daniel, buenas noches, bienvenido. Saludos y bendiciones. Ya se estrenó el séptimo capítulo de Asesino de la

0: Lo que hay solamente 8 minutos para el final.
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0: En Venezuela, ¿verdad?
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0: Ahí está la invitación para que miren el séptimo capítulo, ¿verdad?
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0: Viernes 23 de octubre.
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0: La terraza. Junto Soy Tu Sol en vivo durante toda la noche.
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0: Hola Emanuel, ¿cómo estás? Estoy esperando que me escriba a ver el morocho qué tema quiere escuchar, que hoy me pidió, ¿no? Y también Angelina me pidió un tema. ¿Qué tema quiere escuchar, Angelina? A ver, para el final, a ver. Si vos no lees los mensajes, seguidas se emburran acá, ¿no?

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0: Ahí está la invitación para el viernes 23.
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0: Viernes 23 de octubre, lo que va a ser.
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0: En la terraza junto a Soy Tu Sol. Viernes 23 de octubre, por primera vez en Villa Unión, estará en la terraza Soy Tu Sol.

0: Ahí estamos con la música de Soy Tu Sol, que estará el viernes 23 de octubre aquí en la terraza durante toda la noche. Ese se baila lento solo y con un traguito en la mano para bajar las penas del corazón, debe ser, ¿no? ¡Nos vamos! Bueno, lo agendaste, ¿no? Viernes 23 de octubre. Estará con nosotros en la terraza durante toda la noche, bueno, para inaugurar la nueva pista de baile. Soy Tu Sol, viernes 23 de octubre en la terraza. Las entradas anticipadas ya están a la venta. Ahí con tu amigo Gran Babi, sus 24 horas. O con la gente ahí en el local de la terraza. Y yo mañana voy a tener entradas anticipadas para venderte. A prepararse de viernes 23 de octubre. Festejamos lo grande para inaugurar la nueva pista y la nueva barra de tragos en la terraza junto a Soy Tu Sol. Nos vamos y los espero mañana.
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0: Los espero mañana a partir de las 22 horas. Aquí por la 92.1 junto a Mundo Tropical. Y que les habla Juan Farías. Hasta mañana. Buen

0: Es la hora 23:30 minutos.
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0: cero, 30 minutos.
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0: Es la hora 1:30 minutos.
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0: Es la hora 2:30 minutos.
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0: Es la hora 3:30 minutos.
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0: Es la hora 4, 30 minutos.
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0: Es la hora 5.
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0: Es la hora 5:30 minutos.
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12: Bien, diga a... Ah.

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Amigos, compartiendo en este martes 13 de octubre de 2026, escuchando al Pepe Guerranos de acá, Verde Esperanza. Un saludo para Oscar y su esposa, que tenga un muy buen día, Catalina.

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1: Nos solicita a los olimareños Noche Noche.
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1: El saludito para que sea el minutito ya le estamos pasando.
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1: Y actualizamos también el estado del tiempo en este martes 13 de octubre. Y casualmente con 13 grados también. Así que para los caballeros, el 2:13, ¿no? Ya tempranito.

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1: Bien, amigos, y ya nos vamos a compartir lo que tiene que ver con pronóstico del tiempo para el día de hoy y las próximas horas. Recuerden que ya teníamos, bueno, lo que tiene que ver con el tiempo, ya los pronósticos, y nos daba para esta semanita muy pocas horas de sol, ¿no? Y bueno, ya le estamos diciendo que ya en el día de hoy continúa el mismo pronóstico. Y les vamos a comentar un poquito más porque ya tenemos para estos primeros 5 días. Sí, estoy recibiendo por acá un mensaje y ya lo voy a dar a conocer. Primero me voy a actualizar en algo y ya estoy con ustedes.
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Bien, amigos, para hoy la máxima establecida, porque ya le estábamos dando cuál es la temperatura que tenemos ahora, 13 grados. 13 grados, una décima llevamos, ¿eh? Y la máxima prevista para el día de hoy en nuestras zonas de 21 grados, con cielo algo nuboso y nuboso. Para el día de mañana, miércoles, una mínima de 14 grados, máxima 23, cielo también cubierto. Para el próximo jueves, una mínima de 13 grados, también una máxima de 23, y ahí sí, una guiñadita, no hace sol, algunas horas de sol. Para el día viernes, cielo algo nuboso, pero con presencia del señor sol, ¿eh? Y el día viernes, una mínima de 11 grados, máxima 21 grados, cielo también algo nuboso. Para el próximo sábado, la mínima desciende, mínima de 9 grados y una máxima de 20 grados, con cielo algo nuboso. Y el próximo domingo, con la misma mínima, 9 grados y una máxima de 21 grados para el próximo domingo. Y nos vamos hasta el próximo lunes. El próximo lunes, una mínima de 11 grados y máxima 22, cielo algo nuboso. Así compartimos el pronóstico del tiempo desde el día de hoy hasta el próximo lunes.

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y de los olimariños que nos solicitaban Noche, Noche. Ya la compartimos. Este es el trabajo Donde Antes. Ya vamos a compartir. Bueno, el saludo para también, el saludo para Doña Estela, que pase muy bien.

suelta pájaros por aquí. Bueno, le decimos que el minutito lo vamos a estar complaciendo. Y bueno, nos habla de otro temita, así que bueno, me voy con el tema que estaba en curso, amigos. Noche a noche, los olimariños.

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3: Exactamente, amigos, la hora 6:30 minutos, ¿sí? Y ya vamos con el tema que nos solicitaban y por acá suelta pájaros nos decían. Bueno, el saludito entonces, pero teníamos en programación, por eso voy a pasar esta otra primera, las voces de Orán 2025 con el tema Candiles Nocheros.

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amigos, vamos a seguir conociendo más del trabajo de Sebastián Gómez Barbosa, recientemente presentado al tema con la presentación de video, y vamos a seguir comentando los premios que ha ganado, los reconocimientos con los diferentes temas de Alguien de Bien de aquí, ¿no? Sebastián Gómez Barbosa, el trabajo Litoral va conmigo. Vamos a compartir otro tema, el Minutitos Nada Más. Y los invitamos para el viernes 23 de octubre, todos invitados a Cine Teatro Norte. Nivia Bastos, cantante nacida en Pueblo Guaraín, presenta su espectáculo Creación Musical con gran equipo. Artista invitada Ruth Boucher, entrada libre y gratuita, y la voz de las mujeres en el canto americano se hace sentir aquí en Bella Unión también, porque ha tenido mucha repercusión. Ya le dijimos, le vamos a seguir comentando, por ejemplo, si mirás y compartí allí en el muro de lo que tiene que ver con Adriana Fuque Severo, que tiene que ver Sala Cita Rosa repleta en con este espectáculo, donde fue presentado y donde tuve premios especiales. ¿Y cuál es la voz de las mujeres en el canto americano? Una hija de Bella Unión trae su fruto a Bella Unión, este espectáculo que realmente, con mucho sacrificio por todo lo que conlleva el equipo, el gran equipo que trae, con que son violinistas, guitarra, arpas, algo maravilloso. Y lo más importante, amigo, amiga, la entrada libre y completamente gratuita en un mes especial también, ¿no? El mes del patrimonio, el mes que realza indudablemente la cultura. Por aquí, sí, minutitos nada más, Leo, y continúo con esta invitación para este 23 de octubre y tempranito también, porque ahora 18:30 comienza en nuestro hermoso Cine Teatro Norte. No te lo podés perder. La invitación está hecha desde Millennium, esperando el sol. Nos vamos ahora sí al próximo tema, y es de Sebastián Gómez Barbosa, para hacer conocer a la audiencia, a todos los que estén en sintonía, de este hermoso trabajo de... Bien, leído completito entonces el mensaje de Ana. El completo trabajo de El Litoral va conmigo, de Sebastián Gómez Barbosa, y ahora conocemos otro tema. El día viernes próximo pasado pasamos temas, y el domingo también compartimos temas y la presentación, ¿no? Milonga Don Pedroso, El Litoral va conmigo. Y ahora escuchamos...

0: Y qué lindo ritmo de esa mezcla, como también lo anunciábamos, que Sebastián Gómez Barbosa lo sabe hacer y lo sabe hacer muy bien ese ensamble también, ¿no? Entre, bueno, lo que emite en canciones de folclore, canciones con ese estilo y mucho para compartir de este tema que tiene que ver con...
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0: El litoral va conmigo.
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0: 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Este tema, por ejemplo, Carnaval de la Frontera. 091-201-361 para estar juntos en cada amanecer. Y tenemos una guiñadita, por decimos algo nuboso y nuboso, una guiñadita del señor Sol.
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0: 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Y bueno, por aquí recibo a Ramón, que tenga un muy buen día, ya voy a leer su mensaje, Ramón.
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0: 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Bueno, siempre vistiendo su casa, pero tengo otro testito que armé para esta primavera. Así que en un minutito lo estoy pasando a ese tema, mientras que complazco a don Ramón, que me pide Los Olimareños. Y quiere escuchar Moña y Delantal. Mientras eso, ya me busco el sabile que tiene que ver con el mes de primavera. Otro que armé por allí. Así que primero nos vamos a la música.

Compartimos informaciones de interés, amigos. Desde Canal 8 Villa Unión, Villa Unión recibió una referencia internacional del karate. La alcaldesa Fabiana García junto a William Oxanda Barat, encargado de deportes, y el sensei Leanderson Peña de Karate para Todos recibieron en el polideportivo de la Plaza de Deportes al noveno Dan Hans Hiroshi Ishikama, quien visitó por primera vez Bella Unión. Durante su estadía, el destacado maestro dictará clase magisterial de karate, brindando una valiosa instancia de aprendizaje, intercambio y crecimiento para los practicantes de esta disciplina.

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2: Carlos Torres Vila, el próximo tema, amigos. La vida se va y no vuelve. 13 grados 7 décimas asciende lentamente la temperatura. Este día, martes 13 de octubre de 2026, que le deseamos un muy buen día donde quiera que esté, donde quiera que nos esté acompañando.

0: simplemente.
1: El saludito para Marcos, que tenga muy buen día. Y ya nos pide otro tema, pero tiene que ver con el tango para esa abuela. Así que pasamos el tema y ya lo estamos saludando a Horacio, perdón que no dije, lo estamos saludando a Horacio con este tema de Carlos Torres Vila, La vida se va y no vuelve.

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0: Cumpliendo con un tema pendiente que tenía por acá, que me habían solicitado al comienzo del programa.
3: Deja que los pájaros regresen. Suelta de tu jaula.
0: Los sucará. Suelta pájaros.

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0: El minuto me voy con los tangos, amigos, pero antes escuchamos a Miguel Leao. Vean de aquí, Bella Unión.
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0: Buen día, Bella Unión. Buenos días a todos los que estén en La Bella. Que tengan un excelente día, excelente jornada. Un placer, como siempre, amanecer juntos en cada madrugada con Esperando el Sol, el programa que madruga junto a usted.

el saludito para Mariana, que tenga un muy buen día. Dice por aquí, de parte mía y de mi mami, el saludo. Quiero escuchar a Camilo Sesto. Bueno, 7:15 minutos le paso a Camilo Sesto, sí. Después de 7:15 por allí, yo me voy con algo de los románticos, los éxitos de ayer, de hoy y de siempre. Y un poquito más de noticias que tienen que ver con la bella.

Las felicitaciones, felicitaciones a todo el plantel. Escuelita Equitación Bella Unión. Con premios, con trofeos. Las felicitaciones. Y leemos a alguien de una persona muy orgullosa. Muy orgullosa, por supuesto, de su familia, que la quiero muchísimo. ¿De quién voy a compartir? De Blanca Zarazuela AO. Pone felicitaciones a todo el plantel Escuelita de Equitación Bella Unión. Y así destaca la alegría de su hermosa nieta Aileen. Si se puede llegar bien, aplaudimos, pone. Y si no se llega, aplaudimos igual, porque son experiencias compartidas con diferentes obstáculos en distintas pistas recorridas. Qué lindo el mensaje. Un beso para Blanca Zarazuela Leao y por supuesto para Aileen y todos los chicos de Plantel Escuelita Equitación Bella Unión. Y nos vamos a los tangos, y nos vamos a los tangos, y con la presentación de Farmacia y Pañalera Santa Cecilia Central y Sucursal Zona Este. 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Y me voy ya al primer tango con el varón del tango, Julio Sosa. ¿Qué me van a hablar de amor? Disfrutamos, ¿sí? De tres tanguitos.

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0: Y seguimos, cuando son exactamente las 7:16 minutos, seguimos con el segundo tanguito. Cafetín de Buenos Aires.

0: Y así pasaba entonces Cafetín de Buenos Aires al cargo de Edmundo Rivero. ¿Qué tal? Un saludo para Olguita, que nos pone por acá simplemente 382 su celular. ¿Qué tanguito nos pone? Bueno, sí, de Edmundo Rivero. Cantor, guitarrista, ¿no? Compositor argentino.
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0: Y tenía una particular, dice,
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0: sí que dicen los que saben, muy destacado que... por su tesitura de voz, su estilo,
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0: repertorio y también su extensa trayectoria, ¿no?
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0: en este género.
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0: Así pasaba entonces Edmundo Rivero, Cafetín de Buenos Aires. Y nos vamos al próximo tanguito, una... amigos. Y tiene que ver con la dama, una de las damas del tango, Ada Falcón.

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0: Bien, ahora sí, las disculpas correspondientes, porque no era solamente Ada Falcón, sino con Charlotte Casas Viejas. Y las Casas Viejas, qué imágenes tiene, ¿no? Estaba mirando ahora el video atentamente.
1: ¿Dónde están?
0: Un saludito a Olga, las disculpas correspondientes, porque me decía un tema solo de Ada Falcón, pero no se va a enojar porque este tango es hermosísimo, orquesta típica de Francisco Canaro, lo va a disfrutar igual, indudablemente.

Para estar comunicado 091-201-361 y el saludo para Blanca también, que tenga muy buen día. Nosotros nos vamos a una información de interés en minutitos nada más, pero antes vamos a hacer, a ver, por acá pasó una cortinita y me voy a una invitación especial para el día 23 de octubre.

0: Y estábamos buscando ya el tema porque nos estaban solicitando más tempranito, digamos, algo de Camilo VI, como son sus frasecitas ahí, ustedes, algo de Camilo VI. Bueno, tempranito quería escuchar un oyente, entonces el minutito es nada más cuando vamos con los éxitos de ayer, de hoy y de siempre. Amigos, todos invitados para este próximo 23 de octubre en Cine Teatro Norte. Nivea Bastos, cantante nacida en Pueblo Cuareim, presenta su espectáculo, creación musical con gran equipo en Cine Teatro Norte. ¿Cómo se llama? Se llama el espectáculo La Voz de las Mujeres en el Canto Americano. Lo máximo, la máxima expresión que tiene que ver con cultura, con retrotraernos, porque seguramente, señora, usted se va a encontrar el señor también. ¿Por qué? Porque proviene de una mujer y porque realmente va a valorar esta temática. Y se va a encontrar, señora, y no la tan señora, sino también la más joven, identificada en estas voces de canto americano. ¿Y por qué? Porque la va a representar de cierta forma con sus letras y artistas espectaculares en escena, una invitada especial como es Ruth Boucher. Pero vamos a ver en estos días, hoy ya tenemos la Dios mediante a la hora del informativo de 12 a 13, informativo central de Radio Milenio, me informa, estará ya el resumen por la creadora Nivea Bastos en la entrevista que se la hizo Multimedios Escorpio. Por allí tenemos la participación y ya va a tener desde su voz misma, pero nosotros la vamos a seguir dando a conocer todo lo que tiene que ver con el dossier completo de lo que será este espectáculo para todo público, entrada gratuita y a la hora 18:30, tempranito también, entrada libre, gratuita, y un gran espectáculo y nada más ni nada menos de una hija de Bella Unión, de Cuareim, donde nace la patria, como me gusta decir, porque es muy asiduo y es una realidad, y viene a presentar que su fruto. Así que la vamos a tener, como también voy a tener la oportunidad de estar pasando videos también y compartiendo con ustedes en lo que tiene que ver con Facebook por allí y acá lo que tiene que ver con el sonido también, ¿sí? Bueno, nos vamos ahora a... 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
0: Exactamente, la hora 7:30 minutos, amigos, avanzamos. Y bueno, le decimos que no queda colgadito, porque siempre complazco los temas, o casi siempre, casi siempre, como lo digo porque es lo real, ¿no? Uno dice siempre, no, mentira, estamos mintiendo, ¿no? Decimos siempre hago tal cosa, siempre voy a tal lado, no es siempre. En un momento uno falla, no hace eso como siempre, esa actividad o lo que sea, ¿no? Y por acá... le voy a fallar a Eduardo porque otro oyente pedía Camilo VI, nos pedía una señora tempranito y él me pone, a ver, leo textual el mensaje, aprovechando que pidieron Camilo VI, quiero escuchar ¿Quieres ser mi amante de Camilo VI? Me pone Eduardo. Y le digo por qué. No lo voy a complacer porque sabe que cuando la gente me pidió, ya puse un temita por acá. Así que en otro momento le paso el tema este, ¿sí? Ahora déjeme pasar este otro que lo había elegido ya. Y también por razones de tiempo, ¿eh? Porque voy ubicando las tanditas, voy ubicando los contenidos que tengo, ¿sí? Un exitazo en el año 1982 de este gran señor, gran cantante. Y yo tengo muchos long play de mi mamá, que tenía a este gran señor, ¿no? Esos cantos, Julio Iglesias, Camilo VI, José Luis Perales, José Vélez. Y siempre me acuerdo en ese bendito canje de revista que crecí de mi mamá, que tenía los póster en las paredes, que salían en diario El País, creo que una vez lo comenté, salían en diario El País y yo les iba a pedir, porque la verdad me lo regalaba esta hermosa mujer, la mamá de Raquel Cunha y Don Cunha, allí en la esquina de casa. Y bueno, entonces llegaba el día de la semana, ¿no? Recuerdo, era muy chiquita, 7 años tendría, 8 años, y mamá decía, bueno, hoy es el día que sale con el suplemento de Diario El País y sale con el póster. Entonces la vecina, la esposa de Cacho Cunha allí, y Raquel, su hija maestra, un saludito para ella, bueno, apartaba, no tenía ningún problema apartar los póster, y bueno, yo iba a buscar uno que me gustaba mucho, pero ese sí era para mí, pero los otros eran para el canje de revista de mamá. Yo iba por Richard Clayderman, que me encantaba y me encanta escuchar todo lo de él. Y bueno, mamá era Camilo VI, andaba a buscarme que salió el de Sandro, el de Rafael. Y bueno, después este resumen y este recuerdo compartido, amigos, me voy al tema. Exitazo en 1982, Camilo VI, mientras me sigas necesitando.

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0: Y tenemos buenas noticias, más buenas noticias para compartir. Sí, estamos exactamente a la hora 7:39 minutitos. Me voy a un avisito por acá, comerciales, y enseguida regreso con más informaciones y más saluditos.
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informaciones y más para compartir en la Bella Morgada. Y bueno, Silvia López Santana que me dice, además darme los buenos días con ese matecito, con ese termo por allí y la banderita uruguaya. Dice, los mejores deseos a los niños de la escuela número 19 que van a la colonia de vacaciones hoy. Muchas gracias, amiga maravillosa. Muchas gracias a ti por estar, Silvia. Y qué lindo, buenos deseos entonces, lo más hermoso que vivan por allí. Los niños de la escuela número 19. ¿Qué se van a disfrutar?

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Bien, amigos, compartiendo más informaciones que tienen que ver con este día, hoy martes 13 de octubre, información actualizada hace una hora precisamente y tiene que ver con alerta hidrológica. Yacyretá abrió sus compuertas y hay alerta hidrológica. En las próximas horas comenzará a notarse un incremento en el nivel de las aguas del Paraná debido a la apertura de las compuertas de la represa hidroeléctrica de Agua y Agua. Yacyretá, que anoche comenzó a liberar el excedente acumulado en el embalse a causa de las incesantes lluvias que se están produciendo en la cuenca superior del río. Ante el gran volumen del agua acumulado, la represa inició la descarga del embalse para regular el sistema. La masa de agua que está ingresando al río Paraná desde la hidroeléctrica hará subir los niveles agua abajo en territorio argentino, lo que hace que se activen los protocolos también de monitoreo y alerta hidrológica en las localidades que se verán afectadas.

Realmente preocupante la situación, y bueno, compartimos entonces esta alerta hidrológica que sale información en medios de Salto. Nos vamos, amigos, con... A ver por acá qué tenía. Éxitos de ayer, de hoy y de siempre. María nos pide Los Golpes. Vete ya. Bien, escuchamos a Los Golpes. Vete ya.

Un saludito para María, no, y gracias a usted por estar en eso, que a veces no son los que, bueno, lo van pidiendo asiduamente, pero usted va recordando juntos. Si tengo ganas de escuchar los golpes, bueno, lo pide, estamos en hora y lo podemos complacer. María, buen día para ti, bueno, muchas gracias por la fotito que me

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2: Gracias por estar ahí. Estamos compartiendo Esperando el Sol con Adriana Fusquez.

El saludo para Nora. Ahora no puedo. Si sos tan amable, Norita, ahora no puedo porque tengo que salir de acá del CELE e irme a buscar esa información. Te digo que después de las 9 de la mañana te paso ese contacto, ¿sí? Bien, los golpes entonces, exitazo en 1971. Nos ponemos oyente por acá. Viste, ya.

el saludo a María y todo ese comentario que me pasas por acá. No es el estilo del programa, querida. Lo podés pasar a otro programa y bueno, está pasando una situación complicada, me dice. Tema de pareja, 34 años juntos, etcétera, etcétera. Bueno, el resumen, ¿quieres escuchar este tema? La complazco.

El saludo para ella, el saludo para sus hijos, para Rosalina y también para Esteban, que tengan muy buen día. Si tú ríes. Así pasaba el tema que nos pedía entonces la oyente. Gracias. Y nos vamos a 7:53 minutos, amigos. Nos vamos a más Esperando el Solpillo, lo que tiene que ver con el azar. Me estoy buscando por aquí la cortinita ya de la quiniela, que ya la voy a poner, para estar compartiendo los resultados del azar, ¿sí? Bueno, aquí vamos.

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Porque tiene mucho, mucho para darle información. Usted dice, soñé con, no sé, Ana, bueno, tiene el número de Ana, soñé con un gato, tiene el número del gato, lo ayuda a hacer esa cábala si usted no tiene ese palpite. Y también, si dice, bueno, yo no tengo suerte nunca, ¿por qué no? 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En Quiñela Nocturna, el resultado del día lo vamos a compartir, sí, igualmente, porque ayer no hubo sorteo por motivo del feriado, lo compartimos Quiñela Nocturna del sábado 10 de octubre, cuando salió a la cabeza el 515. Segundo premio 201, tercero 650, cuarto 041, quinto 557, sexto 456, séptimo 271, octavo 850, noveno 716, décimo premio el 273, décimo primer premio 882, décimo segundo 403, décimo tercero 376, décimo cuarto 259, décimo quinto 385, décimo sexto 457, décimo séptimo 246, décimo octavo 857, décimo noveno 944 y cerró la tabla el 514. Más informaciones del azar.

0: 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Bueno, el saludito para Diego, que tenga muy buen día. Dice, amiga, pasame. Amiga querida, me pone por acá. Amiga querida, pasame el tema con una copa de más de José Vélez. Buen día para ti. Bueno, unas cuantas, sí. Igualmente, para usted también. Que tenga buen día.
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0: Bueno, complaciendo a Diego entonces con una copa.

0: los
1: tus... Faltaba por acá el saludo para Rosa y Héctor, escuchando el programa desde Barrio Extensión Sur.
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1: Un saludo para Susana y Manuel también.

0: hermoso, amiguitas. Nos vamos despidiendo. Y esa guiñadita del sol, que dure más, ¿no? Que dure más de lo que dice el pronóstico. Porque estos días nos marcan la semana más, más, digamos, nubosidad que solcito. Así que llamemos al sol, ¿eh? Y si no, nos sacamos de adentro, como siempre le decimos, nos vamos con esta hermosa oración. Y puedes hacer como hace Silvia, ¿eh? La utiliza también en su negocio, en su comercio. Oración purificando el ambiente, bendiciendo tu lugar indudablemente. Y la de los grandes premios que le dice, hay 21.500.000 pesos para este jueves. Apostá en la de los grandes premios.
1: Oración para purificar el ambiente. Muchas gracias, Dios, por este local sagrado de trabajo. Dios ilumina, orienta y protege a todos los que ingresan aquí. Dios, muchas gracias por la seguridad y la protección. En cada centímetro del área de su empresa bendecida, Dios, muchas gracias. Dios Padre, purifica las mentes de quienes vengan con malos pensamientos e ingresen por esta puerta bendecida, tornándolos nuestros mejores amigos. Dios, cuida y protege este local sagrado de trabajo, haciendo con que todos mis compañeros, parientes, amigos, vecinos, abastecedores y clientes tengan la satisfacción de estar con nosotros y compartir de nuestra amistad. Muchas gracias, muchas gracias. Oración para purificar el ambiente.
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3: 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Es la hora 8.
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1: Buenos días, bienvenidos a edición número 2 de la semana. Bienvenidos a Millennium, bienvenidos a la mañana de cada día. Martes 13, opa, martes 13 hoy, ojo. Para los supersticiosos, martes 13 hoy. Arranca el día, arranca la mañana, arranca Millennium con todo. Motores calentando, a todo vapor obviamente. Y por supuesto desde ahora cambiamos tu mañana. Le ponemos muy buena música, muy buen sonido. Y vamos a disfrutar de un día increíble de sol radiante, por suerte, al fin. Dios mío, se fue la lluvia. 16 minutos de la hora 11, de la hora 8. El tipo está sumamente adelantado en el tiempo. Qué bien que dormí anoche, la verdad, espectacular. Era cuando pueda, cuando tengo un tiempito, me apaga un par acá, que parece una pecera acá adentro. Gracias, era un beso grande. 17 de las 8, estamos apenas arrancando el día. Como te decía, un día precioso de sol. Esto es Millennium 92.1, tenemos muchísimo por delante. Así que de a poquito vamos entrando en clima. Vamos poniéndole buen sonido a tu día para disfrutarlo a pleno.
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1: Ya comienzan a llegar mensajes a la mañana también. Vamos a ver qué charlamos hoy con la gente, con el público. Ayer estuvo interesante la cosa, se habló un montón de cositas muy interesantes y que dieron debate, inclusive. Gente que estaba de acuerdo, gente que no, se habló de todo. Buenos días, Argentina.
2: Les escuchaste.
3: Buen día, Sebastián, ¿cómo estás? Por acá hay solcito. Está fresco, pero hay sol. Está lindo. Espero que tengas un buen día. Saludos para toda la audiencia.
1: Igualmente, Montecaseros, Argentina, Liliana. Gracias. Bueno, es temprano, son las 8:18, estamos apenas comenzando el día. Nos queda muchísimo por disfrutar, sin dudas. Acordate, 099-314-492 para comunicarte con la mañana. Edición número 2. 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La mañana de cada día está apenas arrancando. Tenemos muchísimo por disfrutar. Sin dudas, día de sol divino. Hoy sí. Hoy sí se presta para compartir excelente música y charlar algo, algo interesante. Por ahí ustedes me tiran algún tema, no sé. Si están dispuestos, si ya estás levantado. Quizás estás durmiendo todavía, estás ahí entre que te levantás y no, que es la peor parte, entre que te decidís si levantás o no levantás el cuerpo de la cama, ¿viste? Complicado.

0: Arranca el día, arranca la mañana. Vamos a ver qué dice la temperatura para hoy. Sí, no se va el frío, ¿eh? Ya estamos en octubre, a mitad de octubre prácticamente, y no se va el frío. Máxima para hoy, ¿sabes de cuánto? 21 grados. Fresca la jornada, muy fresca. Y así va a mantenerse prácticamente durante todo el resto de la semana. Y no se va el frío.
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0: Creo que es el primer año después de tantos que permanece tanto la temperatura baja, ¿eh? Y que ha llovido tanto también. Vamos arrancando, señores. Esto es la mañana de cada día.
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0: Saludos a Cristian que me está escuchando por ahí. Abrazo. Gracias.
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0: linda canción para ir arrancando el día. 26 de las 8, Soda, en la ciudad de la furia. Qué lindo recuerdo, Buenos Aires, hermoso lugar. Volvería una y mil veces. Así va comenzando la mañana del día martes, correspondiente al 13 del 10. Se termina el año rápidamente, muchachos, así que hay que estar atentos porque pasa volando este 2026 y llega con todo el 2027. Vamos a ver qué nos trae este 2027.
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3: Muy, pero muy buenos días, Eva, muy buenos días, grupo hermoso, muy buenos días a todos los oyentes del programa La Mañana de Cada Día. De acá de Maldonado les saluda Susana, acá tomando unos mates en casa, disfrutando de este hermoso programa, y con un día gris, con neblina, muy, muy húmedo, pero bueno, con toda la buena onda positiva, a seguir adelante. ¡Vamos arriba, mi gente!
0: Gracias, Susana. Por acá te cuento que hay sol. Estuvimos así hasta ayer, al igual que ahí. Hoy salió el sol, por suerte. Seguimos adelante con clásicos ahora. Esto es George Michael, Careless Whisper, todo un clásico de la música internacional sonando en la mañana.

0: ¡Qué canción! ¡Qué manera de arrancar el día! ¡Dios mío! ¡Me encanta! Vamos a ver cuánta gente hay levantada a estas horas. Poca, me parece, ¿eh? Con este hermoso día hay que levantarse temprano, hacer cositas, abrir ventanas, correr cortinas, hacer que la casa respire. Es muy bueno eso por el tema energético, ¿sabías? Sí. Dejar que salga todo lo que no sirve adentro de la casa, si es que hay algo. Abriendo ventanas, corriendo cortinas, como les decía. Así que hacelo, aprovechá este hermoso día. Y aparentemente se va a mantener así, casi igual al día de hoy, toda la semana. 32 minutos de la hora 8 en Uruguay, un tema precioso que estamos escuchando. Qué lindo tema, ¿eh? Así vamos apenas comenzando la jornada, tenemos mucho camino por andar, así que quédate en sintonía que la mañana recién arrancó.
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¡Qué canción divina, por Dios! 48 de las 8, si suena la mañana, con este sol hermoso. Todo el mundo vuelve a las actividades hoy, ¿no? Fue ayer el feriado nada más, así que hoy todo el mundo trabajando otra vez. Los que tuvieron feriado ayer, disfrutando de esta música. En tu oficina, en tu trabajo, en tu comercio, donde quiera que estés, la mañana te acompaña.

El grupo está dormido hoy, ¿eh? Se durmió el grupo. Son casi las 9 y está todo el mundo dormido, parece. Salvo dos personas, el resto duerme. Estamos pensando qué tema tiramos para hablar hoy, a ver. ¿Qué pasa? Ayer estuvo bien polémico el programa, ¿eh? Ayer se habló de todo.

Coming Around Again. Se llama esta canción divina de Carly Simon. Precioso tema, me encanta. Es romántico al máximo. Para bailar así abrazadito, como ya no se hace más. Pero en los 90 se estilaba muchísimo esto. La media hora final, bailar esta música. Qué lindo. Canciones que no se olvidarán jamás. Si me estás escuchando, comunicate, decime de dónde, quién sos, si querés, si no, no pasa nada. Simplemente contame de dónde me estás escuchando, qué estás haciendo estas horas de la mañana, aparte de escuchar la radio, digo, ¿no? Porque si no me estás escuchando, es imposible que me mandes un mensaje. Y sí. Salvo que estés soñando conmigo, con la radio.

Al fin salió el sol, muchachos. Qué lindo. Bueno, y seguimos adelante con buenas canciones, canciones que seguramente las recordás, las tenés en tu memoria, están de vuelta en la mañana. A ver qué te parece este tema. Es más o menos de la misma época del tema anterior. Otra gran voz,

Buenos días, Winston, ¿cómo anda, mi amigo? Sí, la verdad que sí. Me escribe Winston por aquí en un mensaje. Es increíble cómo quedaron marcadas en las memorias esas canciones, porque tenían letra, interpretación y hechas por verdaderos artistas. Hoy no recuerdo canciones del mes pasado. Es así, tal cual. Hermosos temas. Y estos temas, estamos hablando de temas que tienen 30, 40 años, ¿no? Y siguen sonando, y la gente se sigue acordando, como si fueran ayer. Temas como este que llega ahora también. Esta canción es divina, tiene no sé cuántos años, pero seguramente cerca de 30. Y vos, que andás en 40 o 40 y poquito, seguro no la olvidaste. Escuchala. Esto es Joan Osborne, Guanafas, temazo. Más y más clásicos en la mañana.

Dos minutos para las 9 de la mañana. ¿Qué te parece esta selección musical de hoy? Martes. Saludos a toda la gente que ya está trabajando, desayunando, despertándose y escuchando esta música para arrancar bien el día. ¡Qué temas, Dios mío! Y hay más, por supuesto que tengo más en mi repertorio. Canciones que no se olvidarán jamás. Al menos mientras que nuestra generación esté viva, se mantendrán en la memoria. ¿Qué te parece este?

0: Es la hora 9.
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Qué linda canción para volver de la pausa a 12 minutos de la hora 9 en Uruguay. Señoras y señores, esto es la mañana de cada día. Edición 2. Día 13 del mes 10, se termina el año. Se va el 2026, aunque parezca mentira. 099-314-492 para comunicarte conmigo, acordate. Seleccionar tu canción, contarme qué haces, dónde estás. Todo eso, si querés pasarme tu número de cédula también. Mentira, bro. Hay muchas más canciones divinas para compartir con vos en esta mañana. Te recomiendo que te quedes en sintonía por ahí. Disfrutes de la mañana de cada día en 92.1 Millennium FM. Quiero contarte algunas cositas. Como que, por ejemplo, a ver, vamos.

0: Taste. Muy bien, seguimos adelante. Buenos días, Yanina Lagrega. Buena jornada para usted también. Mucha música para disfrutar en esta jornada. 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No te olvides que estamos en vivo hasta el mediodía.
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linda canción. Otro clásico inolvidable sonando en la mañana. Esto es Extreme, More Than Words. Clásicos inolvidables. 35 minutos de la hora 9 en Uruguay. Tiempo de seguir adelante con la mañana y por supuesto toda esta música increíble que tenemos para esta edición martes. 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Tradicional Resto presenta la mañana y su música. 36 minutos de la hora 9 en Uruguay. 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
1: 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Che, estaba viendo videos, inclusive lo compartí en mi Facebook. Es impresionante la cantidad de agua que hay por todos lados, todas las represas abriendo las compuertas. En Argentina, en Brasil. No sé cómo estará acá Salto Grande, pero es impresionante el volumen de agua. Y sigue lloviendo por todos lados, ¿eh? Es medio asustador el tema. Impresionante. Recién estaba compartiendo. Dame un segundito. Voy a ver qué represas fueron que abrieron las compuertas. Dame un segundo. Lo tengo por acá porque lo compartí en Facebook. Dame un segundo. Ya te digo dónde fue, pero creo que fue en Argentina. Acá, en Ituzaingó, Argentina, alerta máxima. Dice por acá. Pará que no puedo abrir acá el... El Paraná no da tregua, dice. Abrieron 18 compuertas en la represa de Yaciretá, ¿puede ser? Y evacúan familias en Corrientes. Ahí va. Ahí está. Impresionante lo que es este video. Asusta. Abren las compuertas de Itaipú también. Debido a la cantidad de agua que está moviendo el río Paraná, la Binacional decidió abrir sus compuertas. No, vos no sabés lo que son las imágenes. Si querés verlas, entra a mi Facebook, Sebastián Bentín, y las vas a ver ahí. No, asusta, ¿eh? Parece que va a arrancar la tierra el agua. Impresionante. Era lo que hablábamos con Sergio Lagrega ayer. Dios mío. Tremenda la cantidad de agua. Y se comenta que la creciente que se viene va a ser importante también. Se comenta, no sé si va a ser tanto o no, pero que hay alertas. El río Uruguay sigue creciendo. How much money you got? 39 minutos de la hora 9 en Uruguay. 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Hasta las 12 estamos con vos.
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Lento, Tracy Chapman, Baby I Can't Hold You, Temazo. Clásico sonando en la mañana de cada día, edición martes, como siempre, con buena música para toda la audiencia que está al otro lado de la radio. De seguir adelante. Se puso un poquito nublado el tiempo ahora, puede ser. Sí, ¿no? Como que se fue el sol. Veremos qué sucede. Mientras tanto, te propongo seguir adelante, como siempre, siempre para adelante, jamás para atrás. Para atrás solamente el cangrejo, ¿no? Es el que camina hacia atrás. El resto solamente hacia adelante con mucha fuerza y con mucho volumen también. Estás en la mañana, estás en Millennium. 92.1 hasta el mediodía, como es costumbre, subimos el volumen a la radio.

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3: Bueno, que estamos presentando algo de música nueva. Vuelve Álvaro también a la mañana, ¿eh? Andaba desaparecido el hombre. Un placer tenerlo por acá nuevamente, maestro. Aquí estamos a 2 minutos de las 10 de la mañana con un estreno. Laura Pausini sonando en la mañana con un recomendado espectacular. Una nueva versión sería de un clásico ya conocido por los Sin Bandera, ¿no? Son quien cantan este... No, Camila. ¿Viste que Laura ahora se tiró a hacer versiones de otros cantantes? También cantó el tema de Shakira, Antología, entre otros. Tiene una voz tremenda esta mujer, cualquier tema le queda bien. 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

Hoy estoy demasiado romántico, dice Winston. Pero, Winston, no, simplemente estamos pasando temas, Winston. No podemos estar siempre conectados 20 porque viste que es complicado el tema. Y este era un recomendado que estaba pasando recién. No me vaya a pelear, Winston, igual que ayer que estuvo Silvia. Silvia ayer estuvo dura, ¿eh? Impresionante, Silvia, cómo estaba ayer. Por Dios, hoy ni apareció siquiera. Pero ayer estaba con todo Silvia López, ¿eh? Dios mío. No se levantó con el pie izquierdo, se levantó con los pies enredados ayer. Pero bueno, hay que perdonarla. Son las 10 en punto. Estamos sonando en muchos lugares de Bella Unión y alrededores también. Desde Milenio 92.1 estamos en vivo.

No, Winston, nada que ver, Winston. No, no, no, ni ahí, ni ahí, ni ahí. No, eso ya fue. Eso ya fue. Simplemente se anda, nada más. Se anda, se anda. Ni ahí, Winston. Son las 10. El tipo chocho de la vida con el regalito que le trajeron de Río de Janeiro. Sí. Hermoso regalo me trajeron, por cierto. Eso sí, eso sí. A mí que me encantan estas cosas.

0: Bueno, chicos, tengo que irme una pausa y enseguida estoy de vuelta. Les prometo que luego de la pausa vamos a meterle un tema bien para arriba, ¿ok? Si no, Winston se enoja conmigo. Y no da para que Winston se enoje conmigo porque el tipo es... Es enorme, ¿viste? No se puede enojar con nadie. Hay que complacerlo, pasarle los temas que él quiere, todo bien, ¿viste? Hay que estar siempre bien, de amigo con Winston. Una pequeñísima pausa y estamos de vuelta con mucho más en el 92.1 Millennium mañana de martes.
1: Es la hora 10.
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Red Hot Chili Peppers sonando en la mañana con este Californication. Suena bien, suena en la mañana. 13 minutos de las 10, estamos a mitad de camino. 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

14 minutos de la hora 10 en Uruguay. Tiempo de seguir adelante, muchachos. La mañana pasa rapidísimo. Demasiado rápido. Estamos en el día 13 del mes 10. Martes 13, ojo, Martes 13 hoy. Para los que creen en esas cosas raras, en las supersticiones, hoy es martes 13. A ver, ¿qué se dice? Vamos a ver. Vamos a buscar algún artículo acá. ¿Qué se dice sobre el martes 13?

0: Vamos a ver qué dice, vamos a ver qué dice. Signos de interrogación, ¿día de la mala suerte o simple superstición? Para muchas personas supersticiosas, el martes 13 es una fecha asociada con la mala suerte, los imprevistos y la precaución. En países como Uruguay, Argentina y España existe una frase popular muy conocida: en martes 13 ni te cases ni te embarques, ni de tu casa te apartes. Ah, este no lo conocía, ¿eh? Bueno, está bueno. Así que ya saben, en martes 13 ni te cases ni te embarques, ni de tu casa te apartes. Toma. ¿Cómo se aprende en la mañana? Increíble, ¿eh? Seguimos. Pero, ¿de dónde viene esta creencia? ¿Y qué hay de cierto en ella? ¿Por qué se considera un día de mala suerte el martes 13? El martes y el dios Marte. El martes se relaciona tradicionalmente con Marte, el dios romano de la guerra, la violencia y los conflictos. De allí proviene parte de su asociación con los malos augurios. El número 13, en diversas tradiciones occidentales, el 13 adquirió una reputación negativa. Algunas interpretaciones lo relacionan con los 13 participantes de la última cena y con el simbolismo de la carta del tarot, conocida como la muerte. Atención, atención. Las costumbres populares, con el tiempo, estas creencias se transmitieron de generación en generación. Algunas personas evitan casarse, viajar, mudarse o iniciar proyectos importantes en esta fecha. ¿Qué cosas evitan los supersticiosos un martes 13? Casarse o comenzar una relación formal. Emprender un viaje, cambiar de casa o iniciar un negocio. Tomar decisiones importantes, pasar por debajo de una escalera o cruzarse con un gato negro. Aunque estas últimas supersticiones no son exclusivas del martes 13. ¿Y qué dice la ciencia? No hay pruebas de que el martes 13 provoque más accidentes o acontecimientos negativos que cualquier otro día. La fecha tiene un significado cultural, pero no existe evidencia de que determine nuestro destino. Dice por acá el informe. Sí, es larguísimo, ¿eh? Bueno, ¿y qué opinás vos? ¿Qué opinás del martes 13? Muy bien, después te vamos a presentar a otro recomendado, otro tema recomendado en la mañana. Es largo el artículo, ¿eh? A ver, ¿qué más dice? Hoy martes 13 seguramente habrá quienes prefieren quedarse en casa, postergar un viaje o evitar tomar decisiones importantes. Pero quiero dejarles una pregunta. ¿Realmente es el día que trae mala suerte o somos nosotros quienes, por creer en esta fecha, comenzamos a mirar todo lo que sucede con temor? ¡Ja! Interesante, ¿eh? A veces, cuando creemos que algo malo va a pasar, prestamos más atención a los problemas y olvidamos las cosas buenas que también nos ocurren. No permitas que una fecha te robe la tranquilidad, la esperanza ni las ganas de avanzar. Porque la suerte puede ser un misterio, pero nuestras decisiones, nuestra actitud y la manera en que enfrentamos la vida sí están en buena medida en nuestras manos. ¿Ok? Que este martes 13 no sea un día para tener miedo, sino para una oportunidad más para vivir con confianza, prudencia y optimismo. ¡Feliz martes para todos, supersticiosos y no supersticiosos, de parte de la mañana! ¡Vamos arriba! Sí, señores, estamos en vivo. Respeto a las personas supersticiosas, pero que una fecha traiga mala suerte o que los astros prediquen tu futuro es es un poco ingenuo, no por decir un poco ignorante, dice Winston por acá. Bueno, se tiró un tema en la mañana, el tema de hoy, hablamos del martes 13, la fecha que estamos viviendo. ¿Vos qué crees? ¿Sos supersticioso? ¿Sos de usar amuletos? De andar con algo para decir, bueno, esto me trae buena suerte, me evita cosas negativas, etcétera, etcétera. ¿Sos de esos o no? ¿Crees en la mala suerte? ¿En la buena suerte? ¿Crees en la suerte? Contámelo, dale. ¿Sos de las personas que creen la suerte o se hacen su suerte? ¿Se la crean? Este fue el tema que salió hoy así de la nada, por la fecha que estamos viviendo, martes 13. Así que dale, estamos esperando tu mensaje, comunícate con la mañana. Martes 13, ¿qué pensás? ¿Es un día de mala suerte? ¿No crees en eso? ¿Crees? ¿Te pasó algo algún día? ¿Te casás? ¿No te casás? ¿Qué haces? Dale, contame.
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Seguimos adelante en la mañana de este día, martes 13. Por acá me dicen, a ver, dame un segundo. Para mí es un día como cualquiera, no creo en esas cosas, dice Susana de Maldonado. Por acá Winston me dice, yo no me casaría ni que sea 13, ni 14, ni 15, ni 16, etc. Ah, buena, ¿eh? Claro, porque viste que en esto de... A ver, dame un segundito que voy de vuelta al artículo que estaba leyendo. Dame un segundito. Y este fondo musical como que no va, ¿no? Ahora sí. Ahora sí. Dame un segundito. Acá, ahora sí. Un dicho popular que dice, en martes 13 ni te cases ni te embarques, ni de tu casa te apartes. Por eso Winston me comparte lo siguiente. Winston me escribe por acá, yo no me caso ni que sea 13, ni 14, ni 15, ni 16, etc. Está perfecto, muy bien. Igual hay gente que se casa todavía, ¿eh? Sí, hay gente que da ese paso todavía. Y bueno, ¿qué se va a hacer? Todavía los hay. ¿Qué dice usted, Winston? Hoy es martes 13, ojo con los gatos negros, ¿eh? Pobres gatos, ¿qué tienen que ver los gatos? Los uruguayos son muy supersticiosos, dice Winston. Sí. No me río por acá. Bueno, a ver. Hoy es martes 13, chicos. Hay que tomarlo todo con humor, pero claro. Si vas a pensar que un día y un número te puede hacer algo, estamos al horno. Y claro. ¿Y el resto del año qué? ¿Y el resto de los días si te pasa algo malo, a qué le atribuís la mala suerte? Se te rompió el auto, quedaste a pata, te caíste de algún lado y no es martes 13, ¿qué pasa? Es un miércoles 20, ¿y qué tiene que ver? Claro, por eso hay cosas que no hay que tomarlas tan a pecho. Hay que ir más livianito por la vida. Imagínate. Ahora, si pasa algo hoy, le atribuimos la mala suerte al martes 13, ¿viste? ¿Tenés un accidente hoy? ¡Ay, claro! Y sí, es martes 13. Bueno, ya estuvimos leyendo el significado de por qué el martes 13, ¿no? Claro. Pero por ahí recién te enganchás, ¿no lo escuchaste? Te lo leo de vuelta. A este artículo. Para muchas personas supersticiosas que creen en todo, en el gato negro, en la escalera, en yo qué sé, en ese montón de estupideces que andan a la vuelta por ahí. El martes 13 es una fecha asociada a la mala suerte, los imprevistos y la precaución. En países como Uruguay, Argentina y España existe una frase popular muy conocida que te la acabo de leer. En martes 13 ni te cases ni te embarques, ni de tu casa te apartes. O sea que tenés que quedarte encerrado todo el día, no salgas de tu casa hoy, ¿eh? Si sos supersticioso, quédate en casa. Aunque estando en casa podés pegar una patinada en el piso mojado, caerte, te quebrás un brazo y ¿qué pasa? Estás adentro de tu casa igual, y sí, qué estupidez. Pero bueno, seguimos. Pero ¿de dónde viene la creencia? ¿Y qué hay de cierto en ella? ¿Por qué se considera un día de mala suerte el martes 13? El martes y el dios Marte. El martes se relaciona tradicionalmente con Marte, el dios romano de la guerra, la violencia y los conflictos. A la pucha, bueno, acá por ahí hay algo de esto, ¿viste? De allí proviene parte de su asociación con los malos augurios. ¿Y habrá existido el dios Marte también? O sea, ¡buah! Seguimos leyendo. El número 13 en diversas tradiciones occidentales adquirió una reputación negativa. Algunas interpretaciones lo relacionan con los 13 participantes de la última cena y con el simbolismo de la carta número 13 del tarot, conocida como la muerte. En fin, son creencias. Vos podés creer o no creer.
El 13 se considera de mala suerte por una creencia católica, porque el apóstol número 13 fue de mala suerte, fue el traidor, nos dice Álvaro por acá. En fin, chicos, chiques, hoy estamos viviendo el martes 13. Ojo con el gato negro, ojo con la escalera, ojo si pensás en casarte hoy. Dice Winston que por él no se casa ni un martes 13, ni un 15, ni un 16, ni un 17, ni un 32 tampoco. Eso dice Winston, yo no dije nada. Yo simplemente leo los mensajes. Ni un 32 de enero tampoco. 34 minutos de la hora 10 en Uruguay. Hablamos del martes 13 hoy, la mañana de cada día. ¿Vos qué opinás? Pero hay muchas supersticiones. No guardar la ropa al revés, no guardar ni poner los calzados más altos que uno. Ah, no sabía esa. No levantarse pisando con el pie izquierdo. Bueno, es así. No pasar por debajo de una escalera, exacto, lo decía recién. El gato negro, exacto, también lo decía. No romper el envoltorio del regalo. Y faltan más todavía, sí, hay un montón. Si te pones a darle bolilla a todo lo que dicen, por Dios, quedás loco, literal. Sí, hay un millón de supersticiones, ¿no? Acá Winston estaba nombrando algunas. Yo ya había dicho de la escalera del gato negro. ¿Qué otras supersticiones? A ver, ya que estamos, ¿qué otras supersticiones hay? Ya que estamos viviendo el martes 13. A ver, ¿se anima a tirarme alguna otra? ¿Qué otra cosa no se puede hacer hoy, por ejemplo? ¿O qué otra superstición conoces? A ver, conocen los que me están escuchando ahora. A ver, vayan tirando. El cruzar debajo de la escalera, yo pasé como una... No sé, en mi vida habré pasado 200 veces por abajo de la escalera. Nunca me pasó nada. Hasta ahora... O sea, no me pasó nada, entre comillas, ¿no? Por ahí me pasó, pero no fue por la escalera, ¿viste? Yo qué sé. Todo un tema, todo un tema.

Seguimos adelante, seguimos leyendo mensajes. A ver, dame un segundito. No usar ni las muletas en broma. No entendí esta, Winston. Firmar contrato o hacer negocios un martes 13, tampoco. Sí, decía eso el informe por ahí justamente. No hay que firmar nada hoy, chicos, ¿eh? Si les llevan un papel, un algo, un contrato, no lo firmen. Hoy no hay que firmar nada. Nada, nada, nada. No puedo. Bueno, iba a decir algo. Tampoco lo podés hacer hoy. Porque te puede traer mala suerte. ¡Ay, Dios! ¡Es jodido, eh!

0: No se asusten.
1: Get 'em up.
0: A ver, dame un segundo. Siguen por acá, seguimos hablando de las supersticiones, ya que es martes 3, hablamos de eso hoy. Claro, si tenés un conocido que está usando muletas y vos las usás, dicen que... ahora sí. Dicen que después las usás de verdad. ¡Ah, la pucha! Bueno, nunca toqué una muleta en mi vida, yo. Con eso te digo todo, Winston. Nunca toqué, pero de corazón te lo digo en serio. Nunca toqué una muleta en mi vida. Ni en serio ni en joda. Pero Winston me está diciendo que si por ahí se te ocurre tocar las muletas de algún conocido que se haya quebrado, haya tenido un accidente, y vos las agarrás tipo haciendo broma que las que vas a andar con las muletas, fuiste. Después las vas a usar en serio, dice esta superstición. Así que no hay que tocar las muletas, chicos. Déjense de estupideces, ¿eh? No toquen muletas. Me escriben por Messenger acá. ¿Por qué no me escribes por... Maestro, escríbame por WhatsApp. Estás sin WhatsApp, por eso, ahí va. No, pues es raro que te escriban por Messenger. A ver qué dice. Siempre me escucha José Luis, muy bien. Yo un martes 13 no paso frente a un espejo. ¡Ah, la pucha! Esa no la tenía. No la tenía. Yo me miré 200 veces antes de venir a la radio hoy, al espejo. Me di una emprolijada en la barba. Mal lo mío, Hasta el momento no me pasó nada, che. Hasta el momento, Hasta el momento. Pero bueno, por ahí pasa algo, andas a ver. Martes 13, chicos. ¿Qué pasa hoy? No digas nuestros nombres. Buen día, te estamos escuchando. Está muy bueno el programa, como siempre. Bueno, muy bien. Gracias. No digo sus nombres. Saludo grande. Gracias por estar en sintonía. Bueno, che, hoy es martes 13. Martes 13. A ver, dame que voy de vuelta a la... Voy de vuelta a la frase, a la famosa frase esta, mirá, escuchá. En martes 13 ni te cases ni te embarques, ni de tu casa te apartes. Hoy es martes 13, así que no salgas de tu casa, no agarres muletas, no pases por abajo de la escalera, que no se te cruce un gato negro, por Dios. Si te pasa el gato negro por adelante, ahí fuiste, ahí sí. Mentira, pobre gato, ¿qué tiene que ver el gato? Tiene que ver el gato. ¿Qué te puede hacer un gato negro solamente por el color? Porque es negro, son racistas después de todo, Qué malos que son.
2: Buen día, Seba, ¿cómo estás?
0: Excelente.
2: Buen programa.
0: Sí,
2: cuidado, gracias. Que no aparezca una bomba como ayer en la Silvia. Cuidado, Seba. Sí, martes 13, la yeta. Yo no pienso salir hoy.
0: La yeta.
2: Tengo que salir igual. Bueno, chao, que pase el lindo herrero.
0: Martes 13 es la yeta. Hacía rato que no escuchaba esta palabra, la yeta. ¿Qué significa yeta? Es el abreviativo de la galleta. Martes 13, la yeta. Hacía, no sé, desde niño que no escuchaba este término. Muy bien, A ver qué dice. De acá en adelante vamos a nombrar feriado no laborable los martes 13. Está buena la idea, Winston. Vamos a presentar esa ley. Y sí, total, si se presenta cualquier ley estúpida y se aprueba. Y sí, por ahí presentamos esta y nos aprueban la ley. Y sí. El martes 13 es famoso el día de la yeta. Otro más, mirá. La pura mala suerte. Otro que dice la palabra yeta. Bueno, a ver qué significa yeta. ¿De dónde se...? Voy a consultar acá. ¿De dónde sacó la palabra yeta? A ver, dame un segundo.

0: A ver qué dice, a ver, dame un segundo. Dame un segundo. Mira qué interesante. Viste que acá en el programa es así, el programa es sorpresivo. Sacamos tema de cualquier rincón, ¿viste? Pero viste que en Estados Unidos son los viernes 13, dice Winston. Sí, por la película, ¿no? O la película. ¿La película era martes o viernes 13? Viernes 13, ¿no? Sexta-feira 13, sí, era el viernes 13 de la película de Jason. Que en los años 90 le teníamos terror a la máscara aquella de las Crocs. La máscara de las Crocs era terrorífica en la década del 90. Bueno, escuchen ahora el verdadero origen de la palabra Jetta. La palabra viene del italiano, especialmente del término napolitano Jettatura, relacionado con la creencia en el mal de ojo. ¡Ojo al gol, eh! Acá en la mañana tenemos toda la información. Es decir, la supuesta capacidad de causar desgracias mediante la mirada o una influencia maléfica, pero miradita nomás, ¿no? Calculale, solo con la mirada te causa. Sí, lamentablemente hay personas que tienen una mirada diabólica, ¿no? Conozco algunas. En el Río de la Plata la expresión se incorporó al habla popular, influida por la inmigración italiana, y quedó instalada en el lunfardo de Uruguay y Argentina. Lunfardo. De esa familia de palabras surgieron expresiones que todavía usamos. ¡Qué yeta! ¡Qué mala suerte! ¡Es una yeta! Ah, no, es un yeta. Persona a la que se le atribuye traer mala suerte. Che, sos un yeta, loco. Estoy yetado. Siento que estoy atravesando una racha de mala suerte cuando estás yetado. Así que ojo, atención, mira todo lo que te dice la mañana. Yetudo. Alguien considerado supersticiosamente portador de mala suerte. ¡Está buena! ¡Sos un yetudo, loco! ¡Impresionante! Todo lo que nos enteramos en la mañana. No, no, no, ¿viste? Claro, porque me dijeron la palabra yeta, que hacía un montón que no lo escuchaba. Y yo me puse a investigar acá. Un dato curioso. La palabra nació... O sea, la palabra no nació en Uruguay, ni en Argentina. La trajimos, por decirlo así, desde Italia y la convertimos en parte de nuestra identidad lingüística. ¿Qué te parece? Sí. Y una reflexión para todos los oyentes de la mañana. ¿Alguna vez llamamos Jetta a alguien simplemente porque tuvimos un mal día? ¿Cuando esa persona estaba cerca? Quizás a veces la superstición nos lleva a buscar culpables donde solamente hay coincidencias. ¿No existe evidencia científica de que una persona pueda transmitir mala suerte por su presencia? Bueno, por acá decía recién que hasta con la mirada podría transmitir mala suerte. ¡Qué bárbaro! Así que sos un yetudo, sos un yeta, ¿viste? Cuando sos una persona malagüera, envidiosa, maliciosa, sos una yeta, sos un yetudo o una yetuda. Está bueno, ¿eh? Todo lo que uno se entera en la mañana de cada día, este programa es increíble, ¿no? ¿Viste? Todo lo que te informa, tremendo. Tremendo, tremendo. Yetudo. Alguien considerado supersticiosamente portador de mala suerte. Yetudo. Estoy yetado. Esto es cuando te sentís que estás atravesando una racha de mala suerte. Estás, pache, sabes que estoy yetado. Ahora tienen que empezar a decir eso. Sabes que estoy yetado, che. No, ¿y qué carajo es eso? No, lo que pasa es que estoy atravesando una serie de malos momentos. Estás yetado. Es un yeta. Persona a la que se le atribuye traer mala suerte. ¿Conoces alguna? Bueno, empecé a llamarle yeta a esa persona. ¿Qué es yeta? Mala suerte. Listo, ahí está. Hoy es martes 13. Para algunos un día de mala suerte. Para mí, Un día normal. Dice que no hay ni que mirarse en el espejo. Y yo me miré como 300 veces afeitándome hoy. Algo que había que emparejar bien la barba, ¿eh? Había que dejarla prolija. Tenía que quedar impecable la barbita. No sé cuánto estuve, ¿qué? Media hora frente al espejo. Yo sé, pero no me pasó nada. Gracias a Dios. Gracias a mi Diosito no me pasó nada todavía. Y mi gata es blanca, así que vamos bien. La escalera está guardada. En fin. Todavía no somos yetudos. 48 minutos de la hora 10 en Uruguay, señores, estamos en vivo. A ver qué dice por acá. Una compañera no va a trabajar el martes 13 ni viernes 13. Se lo tomó en serio, dice por acá Susana de Maldonado. ¡A la pucha! ¿En serio? A ver, ¿qué más? Yo conozco un par que tuvieron varios accidentes y solo ellos se salvaron. Si me invitan a viajar, voy en ómnibus y no con ellos, dice Álvaro. ¿En serio? ¡No me jodas! ¿En serio es esto? Me está jodiendo, Álvaro. No, pará. Es una broma. Es una jodita para Tinelli. Son unos yetudos bárbaros entonces. 49 minutos de la hora 10 en Uruguay. Hablamos del martes 13. ¿Sos supersticioso? ¿Crees en la mala suerte o crees en la buena suerte? ¿Usás amuletos para protegerte de los envidiosos? Esas personas, dirían los brasileños, óleo gordo. Viste que los brasileños dicen óleo gordo para los envidiosos, ¿no? Sí, he escuchado ese término en Brasil. Va, olha que o óleo gordo está bravo, ¿eh? Eso dicen los brasileños. Nosotros decimos, yo qué sé, jeta, envidia. Bueno, no sé cuántas cosas. Según las supersticiones. Si no crees en nada, te da lo mismo, ¿viste? Te da lo mismo tropezarte con la escalera, pasar por abajo, tener un gato negro como mascota. Te da lo mismo, muy claro. Pero y sí. ¿Y saben cuál es la verdad, chicos? Todos vamos a morir igual. Lamento decirles. Todos vamos a ir al mismo lado. Donde sopla el viento entre los árboles. Sí, todos vamos para ahí algún día. Algunos tardan un poco más, otros se nos adelantan. Pero todos vamos a ir para ahí. Con jeta o sin jeta vamos igual. Y sí, es la verdad. Así que no se preocupen tanto, vivan más y mejor, sean más felices, más contentos. La vida siempre traerá altos y bajos. Estoy hablando en serio ahora. Pero hay que vivirla de igual manera. Y claro, no podés vivir amargado todos los días porque pasó esto, porque se te pinchó la rueda del auto. ¡Ay, qué mala suerte! No, mala suerte no. Pinchaste el auto, listo. Se terminó ahí el asunto. Nada de mala suerte, vas a la gomería, te lo emparchan. Si no, ¿qué trabajo tendrían las gomerías si no pinchás el auto? Y claro, pensé en eso. Ay, qué lindo, pinché el auto. Le voy a dar trabajo al que trabaja en la gomería, pobrecito, que capaz por ahí no emparchó ninguna goma hoy. Yo le voy a dar trabajo. Listo, pensalo así. No pienses, ay, qué mala suerte, voy a tener que ir a la gomería. Oh, no te puedo creer. No, no hay que pensar así, muchachos. Hay que pensar siempre en el lado bueno, ¿viste? Y bueno, si por ahí conoces algún yetudo, disparale. Y sí, ¿qué querés que te diga? Disparale, salí lejos. ¿Que hay personas yetudas? Sí, las hay por todos lados. Pero bueno, ¿qué querés? ¿Sabés qué? Para terminar con la mala suerte y la yeta en esta mañana, vamos a presentarte un recomendado que me pasa Álvaro por acá. Vamos a ver qué tal suena. Subí el volumen. Esto es nuevo.
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0: Martes 13 en la mañana. Tiempo de...

54 de las 10 recomendados en el aire. Martes 13. ¿Día de mala suerte? ¿O simplemente un día más? ¿Qué pensás vos?

0: Hay gente que me dice por acá que hoy no se puede mirar en el espejo. O sea, no hay que mirarse al espejo hoy. Yo ya lo hice no sé cuántas veces. Cada que voy al... ¡Listo! Iba a decir algo que no es necesario. ¡Stop! No, sí, igual no iba a decir nada malo. Iba a decir que cada que voy al baño me miro al espejo. Costumbre de todos, ¿no? Me imagino que todas las personas hacen lo mismo. Cada que vas al baño por ahí te pegas una mirada a ver si... Yo qué sé, por ahí estabas comiendo algún bizcocho o algo y te quedó alguna amiga en el... Si tenés barba, en la barba, yo qué sé. A mí me pasa a veces que se me engancha de, yo qué sé, algún azucarito. Azucarito, dijo el tipo. En la barba, me queda ahí, tenés que mirarte. Si no, ¿cómo sabés que tenés? Salvo que tengas alguien que te diga, che, te quedó azúcar en la barba ahí, sacátela. Si no, tenés que verte al espejo, ¿viste? Y justo combina que es martes 13 hoy. Y bueno, hay que mirarse al espejo igual. Ahora, lo asustador sería que te vieras al espejo y se te rompa el espejo. Ahí sí te doy la razón. Si alguien se mira al espejo hoy y se le quiebra el espejo, ahí hablamos de otra manera. Ahí cambiamos rotundamente el sentido del programa. Cambiamos el sentido de la brújula ahí. Pero si no pasa nada de eso, son simplemente habladurías, mi gente. Y claro. 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Escaleras también, sí, hablando de escaleras, escaleras de metal, aluminio o fibra. Las de fibra dicen que son las que traen menos mala suerte porque son de color rojo. Qué maldad, ¿no? La señora María vuelve por acá. Vamos a ver qué nos dice María. A ver, María, dame un segundito. Vamos a poner una cortina acorde. A ver, María, ¿sigue hablando de la superstición, María? Adelante.
1: Tenés que mirarte mirando. Yo me levanto vivo en el espejo, porque claro, me levanto en el espejo.
0: Y seguro.
1: Y me encanta, me levanto, me va y me siento a tomar mi mate en el frente.
0: Pero
1: y
0: claro, te sentás a tomar el mate con el espejo enfrente, obviamente.
1: Ahí, al lado del auto. Bien,
0: tranquila. Al lado del auto, perdón, pensé que era frente al espejo.
1: Tranquila. Para que los envidiosos miren.
0: Exactamente, al lado del auto se sienta María. Para que los envidiosos la miren tomando mate al lado del auto, perfecto.
1: Vamos a decir la verdad, ay, te envidia, te tragan, te comen, viva. Ay, sí, qué barbaridad. Bueno, sigas pasando esa música linda.
0: ¿Usted dice, María, que hay gente envidiosa? No, para mí que no, María. María, igual por las dudas, se sienta al lado del auto y al lado del espejo con una cinta roja, dice. Mientras toma mate para que los envidiosos la miren. Que dice que la tragan, ¿eh? Impresionante, María, ¿en serio? Yo no te puedo creer lo que me estás diciendo. Yo no puedo creer que haya gente envidiosa en Bella Unión. No, ¿en serio? No. Para mí esto es una novedad que nunca la había escuchado, ¿eh?
1: Tenés que mirarte mirando. Yo me levanto vivo en el espejo porque voy para el baño en el espejo. Exacto. Y me encanta, me levanto, me va y me siento a tomar mi mate en el frente. Ahí, al lado del auto.
0: Al lado del auto.
1: Tranquila. Para que los envidiosos miren. Porque, vamos a decir la verdad, hay envidiosos. Te tragan, te comen, vida. Ay, sí, qué barbaridad.
0: No, yo no dije nada. Fue usted, María, que la tragan viva. Yo no dije nada. Ni dije que hay gente envidiosa. Nada de eso dije. No, nada que ver. Lo dijo usted, María. 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Por acá me ponen sí. No entendí el mensaje. Me llega un mensaje de seco acá, sí, sí me pone. ¿Sí qué? Pregunto yo ahora. Sí me puso la persona. Se pasa, ¿no? Bueno, está bien, está bien. Estamos sonando por todos lados. 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Saludo a Marquitos por ahí. Siempre nos ponemos a charlar un rato con Marquitos. Saludo grande para él. 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Pero qué cosa. Me encantó el mensaje de María este segundo, que se sienta a tomar mate al lado del auto. Me encantó el mensaje de María, ¿eh? Lo voy a repetir de vuelta. Escuchá lo que dice María en este audio.
1: Tenés que mirarme. Yo me levanto y vivo en el espejo.
0: Yo también. Yo me levanto y ya automáticamente me lavo la cara y me miro en el espejo. Cuando me tengo que afeitar, paso media hora enfrente del espejo emparejando la barba. Empezando, ya sí. Ahí arrancamos bien con María. Después, ¿qué más, María?
1: Al baño en el espejo. Y me encanta, me levanto, me va y me siento a tomar mi mate en el espejo.
0: ¿El mate en el frente al lado de qué? ¿Para qué?
1: Frente, ahí al lado del auto, bien tranquila.
0: Ahí va.
1: Para que los envidiosos miren, porque vamos a decir la verdad, hay envidia, te tragan, te comen, viva. Ay, sí, qué barbaridad. Bueno, sigas pasando esa música linda. Chao, Mirito.
0: Yo no dije nada, María. Yo no dije nada, lo dijiste vos. Yo estoy tomando mi mate acá en la radio. Por suerte estoy solo acá, che. No hay yetudos acá. Hay pura gente buena acá en la radio. La tenemos a la Era, al Evo, a Luis, a Chacha. Pura gente buena. Le mando un beso a Chacha, por cierto, que siempre me está escuchando y se debe estar matando de risa ahora, ¿no? Obviamente. Mandame un mensaje, Chacha. Poneme un dedito así que me estás escuchando. Ya sé que me estás escuchando, pero igual. Se mata de risa la Chacha todos los días conmigo en la radio. Eso es lo bueno. Eso es bueno. Eso no es jeta. Eso es suerte. ¡Claro! Reírse es suerte, ¿viste? Estás en la mañana, estás en Millennium.

0: Y yo disfrutando de mi regalito directamente de Río de Janeiro, que me lo trajeron ayer. Hermoso regalito, por cierto. Lo estoy disfrutando ahora, sí. Le mando un beso grande a Ale, que ya está de vuelta. No sé si me está escuchando, creo que no, pero bueno, le mando un beso igual. Hermoso regalo me trajo Río de Janeiro City. Ya tengo regalitos de Río de Janeiro, regalitos de España, regalitos de todos lados. Vamos coleccionando. Gracias, besos. ¡Ey! Me tengo que ir a la pausa. Ya estamos de vuelta. No se olvide que es martes 13 hoy, ¿eh? Enseguida estoy de vuelta con mucho más en Millennium.
1: Es la hora 11.
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0: ¡Qué martes 13, ni martes 13! ¡Vamos con todo! ¡Sube el volumen!
1: Sacudiendo la frecuencia, los arrancamos para arriba.
0: ¡Con swingy!

0: Espectacular, seguimos adelante, moviendo la mañana, como siempre, por supuesto, con la mejor energía, desde el 92.1 Millennium FM, Bella Unión, Uruguay, para todo el planeta.
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0: Bueno, y lo dice por acá el informe, en martes 13, no te cases, ni te embarques, ni de tu casa te apartes. ¡Qué dicho, eh! Está bueno, rima, está bueno. Nada más que por eso. Martes 13 en la mañana de cada día, Millennium FM. 12 minutos de las 11, estamos en la recta final. Sonando por muchos lugares de la ciudad. A ver, ¿qué más hay por aquí? Estás en la mañana. 26 años al aire. Vamos cerrando nuestro primer año en Millennium. Parece mentira que ya vamos para el mes 11. Qué locura, qué rápido que pasó el tiempo. Se va el 2026, muchachos. Estamos en primavera, día 13 del mes 10. Sonando fuerte en muchos lugares.

Estuvimos presentando algunos recomendados por ahí también. En fin, así se transita la mañana. Vamos a compartir algo de música ahora, ¿les parece bien? Vamos.

0: Emma. ¿Sabes cómo se llama el grupo? El Canto del Loco se llama. Ya nada volverá a ser como antes. Linda canción, ¿eh? Y así seguimos adelante en esta mañana preciosa. Saludo grande a Walter Leites por ahí, W Segur, presentando la mañana y su música.
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Qué linda canción, un hermoso tema sonando en la mañana 27 de las 11. Fui al baño, recién me miré en el espejo de vuelta. El tipo era masoquista, ¿viste? Estaba queriendo ver si le pasaba algo. Qué masoquista que era. Lindo tema, clavado en un bar, se llama la canción Maná, sonando en la mañana. Tiene más o menos 16 años o más este tema, capaz, ¿no? ¿Sí? Por ahí. Tiene sus añitos ya. Bueno, seguimos adelante, muchachos. Es martes 13, estamos en la recta final de la mañana de cada día en este día con nubes, con sol, no sé, ahí está, ahí en el medio. Arrancamos con sol el día, ahora se puso nublado. La temperatura máxima para hoy será de 22 grados, así que va a estar fresca la jornada. Estás en Milenio 92.1, si recién te enganchás, estás conmigo desde el arranque. Bueno, bárbaro, te agradezco. Y quedé con el mensaje que me llegó por acá todavía, solamente me pusieron sí en el mensaje. Nada más, sí. Interpretalo como quieras. Señores, estamos en vivo. Martes 13. Me decía Luis recién que para los chinos el gato negro es de buena suerte. Que para los cristianos el número 13 es de buena suerte, también me decía Luis, no sé, por acá creo que estaba leyendo lo contrario, pero bueno, yo qué sé, ¿viste?

0: Acá justamente habla de esto de las religiones, mirá. En diversas tradiciones occidentales, el 13 adquirió una reputación negativa. Algunas interpretaciones lo relacionan con el 3, con los 13 participantes de la última cena y con el simbolismo de la carta 13 del tarot, también conocida como la muerte. Ahí va, ¿viste? Y bueno, yo qué sé. Cada uno con lo suyo. Y nosotros seguimos con orgullo. Cualquiera. El tema era rimar, ¿viste? 30 minutos de la hora 11. 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
0: Así es, lo dijo ella.

Un tema que sonó muchísimo este. Estamos hablando de Quevedo junto a Bizarrap. Music Section 52 se llama esta canción. No sé por qué se llama así, pero bueno, así se llama. Al igual que este tema con Shakira, que se llama Music Session 53, como que le va poniendo números a los temas el tipo, ¿viste? Bueno, en realidad seguimos adelante disfrutando de buena música. Estamos en los últimos minutos de la mañana de cada día, señoras, señores. En esta edición, martes 13. No te cases ni te embarques, ni de tu casa te apartes, dice el dicho. Vamos con Shakira ahora.

0: mucho gimnasio, pero trabaja el cerebro un poquito también. Fotos por donde me ven.
1: Mucho gimnasio, pero trabaja un poquito el cerebro también.
0: Te desocupo mañana.
1: Qué mala, Shakira.
0: Ella que venga también. Tiene nombre de persona buena. Claramente no es como.
1: 37 minutos de la hora 11.
0: Nombre de persona buena.
1: Edición número 2 de la semana. Se puso nublado el día. Amanecimos con un sol divino, ahora se nubló. ¿Qué cosa? Debe ser porque es martes 13. ¿Qué tiene que ver, no? Seguimos adelante en la mañana de cada día, señoras y señores. Hasta el mediodía, estoy con vos.
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0: A 6 minutos del final, esta canción hermosa sonando la mañana, versión en español y en femenino, de un clásico de Leandro y Leonardo, Sueño por Sueño. Lindo tema. 5 para el final.
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0: Saludamos a toda esa gente hermosa que está del otro lado escuchando la radio. Y para el final, señores, o casi el final, un temazo. Un romántico de aquellos babosos. Sí. ¡Qué canción hermosa! ¿Te acordás de esto? La letra de este tema es increíble. Escuchala.

0: ¡Qué linda canción! Ahora Winston me escribe, deja cortar con tanta dulzura, me escribe Winston ahora. Es hermosa esta canción. Un romántico increíble que tiene sus años ya. Este muchacho se convirtió en pastor, ¿sabían? Sí, vive en Brasil ahora. Dejó de hacer canciones mundanas, como dicen las iglesias. Este tema es divino.
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0: 7 minutos, perdón.
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0: 3 minutos para el final, ahora sí.
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0: 3 minutitos para el final, no queda tiempo para nada, simplemente para ir agradeciendo ya de antemano a toda la gente que estuvo en sintonía, los que se levantaron temprano, los que durmieron un poquito más y se engancharon después también de la misma manera. Muchas gracias a cada cliente, a cada oyente, a cada buena personita que estuvo ahí del otro lado junto a mí en esta mañana de día martes 13. Sí, martes 13 hoy. No pasó nada. Ni iba a pasar nada tampoco. Así que nos vamos despidiendo entonces, ¿sí? Les deseo un excelente final de jornada. Vuelvo mañana, Dios mediante. A las 8 estoy aquí en Milenio otra vez. Hasta entonces, chau.

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1: Es la hora 12.
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1: Conducción, Heraldina Posada. Bienvenidos. Aquí comienza M Informa.
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4: Exactamente hora 12:08 minutos, damos comienzo a nuestro M Informa correspondiente a hoy martes 13 de octubre.
1: 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Esto es el informe del estado actual del tiempo en nuestra ciudad y la zona. ¿Qué se pronostica para las próximas horas? 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
4: El tiempo en Bella Unión se presenta con cielo algo nuboso, la temperatura actual es de 20 grados, la máxima prevista para hoy es de 21 grados, continúan los pronósticos de lluvias también para mañana miércoles, la mínima estará en los 15 grados, la máxima en los 23 grados, sigue el mal tiempo con lluvias y lloviznas aisladas. Miércoles y jueves, según Nubel Cisneros, se prevé que siga el mal tiempo, fresco, nublado, con nieblas y neblinas, lluvias y lloviznas aisladas, por lo menos hasta el jueves inclusive. De acuerdo a su informe, la tarde de hoy se presentará fresca a templada con mucha nubosidad, generando lluvias y lloviznas aisladas con mejoras parciales. Mañana miércoles se espera un comienzo de jornada fresca con cielo nublado, nieblas y neblinas aisladas y en la tarde continuará el tiempo fresco a templado con cielo nublado, lo que puede provocar lluvias y lloviznas aisladas y el jueves tendremos una mañana fresca y húmeda con mucha nubosidad generando también lluvias y lloviznas aisladas. La tarde del jueves se presentará fresca a templada con abundante nubosidad persistiendo lluvias y lloviznas aisladas.
1: Cotización. Seguidamente, la cotización de las principales monedas nos informa.
4: Dólar a la compra 38.90, a la venta 41.50. Dólar Ibrou a la compra 39.40, a la venta 41. Euro a la compra 42.68, a la venta 47.61. Peso argentino a la compra 0.02, a la venta 0.20. El real a la compra 7.10, a la venta 8.80.
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4: 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Ayer lunes 12 de octubre no se realizó sorteo de Quiniela y Tómbola debido al feriado. Hoy martes se retoma con normalidad los juegos de azar y el sorteo del 5 de oro se

0: Realizará este jueves con 16.500.000 pesos para el pozo de oro, 5 millones de pesos para el pozo revancha, acumulados 21.500.000 pesos. 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Martes 13, superstición, mala suerte o un día como cualquier otro. Hoy es martes 13, una fecha que, para muchos, está asociada con la mala suerte, mientras que para otros es una jornada como cualquier otra o incluso un día cargado de energías especiales. La popular frase martes 13, ni te cases ni te embarques, sigue presente en el imaginario popular y alimenta una superstición que atraviesa generaciones. Pero ¿de dónde viene esta creencia? El martes se asociaba con Marte, el dios romano de la guerra, mientras que el número 13 aparece vinculado a distintas leyendas religiosas e históricas. Sin embargo, no existe evidencia científica que demuestre que esta fecha traiga mala suerte. Algunos evitan viajar, pasar debajo de una escalera o cruzarse con un gato negro. Otros prefieren tomárselo con humor y seguir con su rutina. El río Uruguay en Bella Unión comenzó a bajar, pero persiste la atención por la situación al norte. El río Uruguay frente a Bella Unión se ubicaba en la mañana de hoy, martes, en los 6,80 metros en descenso, según los datos aportados. El lunes a las 18 horas la altura era de 6,87 metros, lo que representa una bajante de 7 centímetros. Sin embargo, la situación continúa bajo atención debido a los niveles elevados del río en sectores del norte de la cuenca, donde persiste el riesgo de nuevas inundaciones. La evolución de los próximos días dependerá de las lluvias en la cuenca y de los caudales que lleguen desde aguas arriba. Por el momento, la bajante en Bella Unión es una señal favorable, aunque no se descarta que puedan producirse nuevas variaciones en el nivel del río. De la página Artigas Noticias, el país se prepara para un fenómeno del Niño extremo y Artigas ya sufre las consecuencias. Las previsiones advierten sobre miles de personas desplazadas, viviendas afectadas y consecuencias que podrían prolongarse incluso después de que disminuya el fenómeno climático. El Gobierno Nacional y las intendencias se preparan para afrontar las consecuencias del fenómeno climático de El Niño, que, de acuerdo con las previsiones manejadas por las autoridades, podría alcanzar una intensidad extrema y provocar importantes impactos en distintas zonas del país. El intendente de Canelones advirtió que la situación podría agravarse y los posibles escenarios, convocando a las autoridades departamentales para informar sobre las consecuencias previstas, especialmente en las zonas ubicadas al norte del Río Negro. Según explicó, las estimaciones manejadas por las autoridades contemplan hasta 25.000 personas desplazadas, 5.000 evacuados y miles de viviendas afectadas en todo el territorio nacional. El Gobierno Nacional se anticipó y nos llevó a presidencia, nos planteó lo que iba a impactar sobre todo del Río Negro para arriba, que es donde se van a sufrir las mayores consecuencias. Asimismo, se refirió a un mecanismo de financiamiento por 750 millones de dólares, sujeto a determinadas condiciones, cuyos recursos se liberarían en función de las necesidades. Artigas, entre los departamentos que ya han sido afectados. En Artigas, las consecuencias de las crecidas ya se han hecho sentir. Los desbordes del río Cuareim y del río Uruguay han generado situaciones de preocupación con personas desplazadas de sus hogares. Actualmente, el río Uruguay se encuentra desbordado frente a la ciudad de Bella Unión, donde se registran personas desplazadas en un escenario que mantiene en alerta a las autoridades y a las familias afectadas. En este contexto, Artigas sigue de cerca la evolución de los cursos de agua y las previsiones meteorológicas, mientras las recientes inundaciones en la zona vuelven a poner sobre la mesa la necesidad de estar preparados ante nuevos episodios de lluvias intensas y crecidas.
1: El Gobierno Nacional se anticipó, nos llevó a presidencia, nos planteó lo que iba a impactar sobre todo el Río Negro para arriba, que es donde se van a sufrir las mayores consecuencias. Es parte de algo regional. El agua que cae en Brasil baja por el Uruguay, desborda el río. Nosotros la principal afectación en Canelones la vamos a tener en las ciudades al márgenes del río Santa Lucía, tanto en San Ramón como en Santa Lucía. Nos estamos preparando para eso. El Gobierno Nacional dispuso un centro de acopio en Durazno, un centro de acopio en Montevideo y otro centro de acopio itinerantes en la medida que se vaya produciendo el desastre. Un préstamo contingente sujeto a paramétricas de 750 millones de dólares, los cuales 350 están disponibles para el año 2026, 400 para el año 2027, y que en la medida que se vaya produciendo esto que estamos viendo en Salto ahora, se va a ir liberando. Estamos hablando de 25.000 evacuados, 25.000 desplazados, 5.000 evacuados, 6.250 viviendas afectadas y todo lo que viene después, ¿no? Porque el Niño daría una tregua entre enero y febrero, donde la temperatura bajaría, volvería en marzo y abril. Pero a partir de mayo tenemos consecuencias a nivel de agricultura, a nivel de vivienda, enfermedades, en fin, las consecuencias las vamos a ver cuando el niño vaya disminuyendo los efectos y las consecuencias que hay.
0: De la página Artigas Noticias, policías de la seccional primera de Artigas salvaron a un niño de 2 años que se estaba ahogando con una gomita. Ryan Costa se atragantó con una golosina y su madre, desesperada, corrió hasta la seccional policial en busca de ayuda. Los efectivos actuaron rápidamente y le brindaron los primeros auxilios. Un dramático momento que se vivió en la ciudad de Artigas cuando Ryan Costa, un niño de apenas 2 años, comenzó a ahogarse luego de ingerir una gomita dulce, según relató su madre Luana Cardoso. El pequeño se encontraba jugando normalmente cuando una de sus primitas le convidó una de estas golosinas. Sin embargo, el niño comenzó a atragantarse y no lograba respirar con normalidad. Ante la desesperante situación y sin saber cómo actuar, su madre salió corriendo en busca de ayuda y llegó hasta la seccional primera de policía de Artigas cuando faltaban aproximadamente 20 minutos para las 18 horas. Al advertir lo que estaba sucediendo, los efectivos policiales actuaron rápidamente y le brindaron los primeros auxilios al pequeño, logrando salvarle la vida. Luana Cardoso destacó la rápida intervención de los funcionarios policiales, cuya actuación fue fundamental en estos momentos de angustia para la familia. El caso pone de manifiesto la importancia de actuar rápidamente ante una emergencia, especialmente cuando se trata de niños pequeños, ya que las golosinas blandas y gomosas pueden representar un riesgo de atragantamiento. Un final que llevó tranquilidad a una familia gracias a la rápida respuesta de los efectivos policiales. El sábado próximo pasado se realizó la clase magistral de karate y la alcaldesa Fabiana García dio la bienvenida al Hanji Hiroshi Ishikawa, noveno dan, que estuvo visitando por primera vez nuestra ciudad y se entregaron reconocimientos.
2: Hoy es una nota que me hicieron, muchísimas gracias. Nuevamente, para nosotros es una satisfacción y una alegría poder estar nuevamente aquí en esta instancia. No es la primera vez que acompañamos. Nosotros hoy lo decíamos en una nota. En este momento nos toca estar representando al municipio de Bellamión, al consejo al cual represento. Pero ya hemos estado en otras instancias, la verdad que es un placer ver tantos jóvenes, tantos niños que hacen esta actividad. Agradecer y felicitar a Leanderson Peña, quien lleva adelante este hermoso proyecto Karate para Todos, un proyecto que nació hace mucho tiempo en el municipio de Bellamión para acercar el karate, el deporte a todos los barrios, para que todos los niños y los adolescentes tengan las mismas oportunidades. Y nosotros lo que hicimos fue dar continuidad a este hermoso proyecto. El municipio hoy está presente aquí apoyando a esta instancia. Es un orgullo poder contar con la presencia. Ya la sabíamos de antemano porque la última vez que estuvimos juntos nos habían adelantado algo. O sea que más que agradecidos, felices de recibirlos acá en nuestra ciudad que tanto amamos. Es un orgullo nuevamente. Y bueno, a nuestro encargado de la sección de deportes decirle que estas son las instancias que queremos, son estas las cosas que queremos compartir, que queremos festejar y que queremos impulsar y acompañar siempre el desarrollo deportivo de todos los jóvenes, de todos los niños de nuestra ciudad. Muchísimas gracias nuevamente por la invitación, un orgullo poder estar aquí hoy presente.
0: La escuela número 92 invita a un gran bingo con 3 premios de 10.000 pesos cada uno. Con tan solo 200 pesos, colabora con la escuela este viernes 16 a la hora 20 en la escuela número 92. Este miércoles 14 de 9 a 12 horas y por la tarde de 14 a 17 horas, jornada de puertas abiertas para estudiantes de sexto año de primaria en el Liceo número 1 de Bella Unión. El Instituto de Formación Académica IFD está realizando un relevamiento de formación dirigido a futuros estudiantes y aspirantes con el propósito de conocer sus intereses, expectativas y necesidades de formación. Contar con una amplia participación será fundamental para conocer de primera mano las preferencias de los futuros estudiantes y contribuir a la planificación de la oferta educativa para el año 2027, procurando que responda adecuadamente frente a las demandas de nuestra comunidad. Es importante que al completar el formulario, quienes estén interesados en cursar en el anexo Bella Unión deberán seleccionar la opción correspondiente a efectos de que sus respuestas sean contempladas específicamente para nuestra sede. Se agradece enormemente que puedan compartir el formulario en sus aulas, grupos y diferentes canales de comunicación con estudiantes y demás integrantes de la comunidad educativa. Es un comunicado del equipo de dirección del IFD. El Liceo Militar General Artigas está con las inscripciones abiertas desde este martes 13 de octubre. En Montevideo, ingreso a primero de educación media superior, y en Tacuarembó, ingreso también a primero de educación media superior y segundo de educación media superior, únicamente para la orientación ciencias y tecnología. De lunes a viernes, de 8 a 14 horas, hasta el 18 de diciembre, inscripciones en el Liceo Militar General Artigas. La actividad ciclismo todoterreno que estaba prevista para este sábado 17 fue suspendida para el mes de noviembre. Al respecto, nos habla William Oxandabarat.
3: Para Milenio FM 92.1, les habla William Oxandabarat de la Secretaría de Deporte del municipio de Yoñol. Este fin de semana, este día sábado pasado, estuvo presente el noveno Dan de Karate para Todos, presente en Bella Unión, una autoridad importante del Japón, realmente que dan las instrucciones de Karate. Fue el vicepresidente el que inauguró, mejor dicho, Uruguay Kif aquí en la República de Uruguay. Estuvo visitando Buenos Aires, hizo Punta del Este y cerró su gira en la ciudad de Bella Unión el día sábado. Ya se encuentra en México y bueno, realmente en una jornada hermosa, nutritiva para todos los deportistas que hacen Karate para Todos, con muchas visitas de argentinos, brasileños y uruguayos. Se colmó el polideportivo de Bella Unión con la visita de la autoridad de Karate para Todos. Allí estuvo presente la alcaldesa Fabiana García, los señores concejales, también autoridades brasileñas presenciando el trabajo de Karate para Todos, donde también estaba nuestro maestro Lianerson Peña, por supuesto, trabajando. En otras de las informaciones, quedó suspendida la actividad para este próximo fin de semana que se iba a hacer el ciclismo a todo terreno. Era para retoños de sueños, realmente se suspendió la actividad y quedando para el mes de noviembre, era todo a beneficios de retoños y luchas y sueños. Con el apoyo del municipio de Unión se iba a realizar este fin de semana, pero lamentablemente muchos cruces cerrados, la bomba de Calagua está bajo agua, lo mismo está sucediendo con Nuevo Coronado, Franquía, donde se iba a hacer un recorrido de 40 kilómetros. Este fue nuestro informe. Adelante, como siempre, era Andina Posada, la 92.1, les informó William Oxandabarán.
0: Titulares a nivel nacional: a 54 años del accidente de los Andes, el país abre su archivo fotográfico y las entrevistas completas de su podcast. Se trata de 21 imágenes y 16 entrevistas completas realizadas para Andes, 72 días en la montaña, que supera el 1.5 millones de reproducciones. Algunos de los testimonios se publican por primera vez en su versión íntegra. Gran Hermano Uruguay tiene una nueva pareja. Las señales que confirmaron el romance entre Catán y Melanie. Luego de las bromas del conductor sobre su vínculo, los participantes se mostraron cada vez más cerca durante la fiesta semanal y en la piscina, donde alimentaron las versiones sobre su relación. ¿Qué significa el martes 13? ¿Por qué se la asocia con la mala suerte? ¿Y cuál es su explicación? La popular fecha relacionada con los malos augurios combina referencias a la mitología romana, al dios de la guerra, a la última cena y a la historia detrás del número 13. Más vuelos a Brasil, la conectividad del aeropuerto de Carrasco en octubre y qué pasa con los vuelos a Rivera y Salto. El aeropuerto tendrá 11 aerolíneas operativas y una programación inicial de 152 frecuencias semanales. Paraná Air suspenderá temporalmente sus operaciones por mantenimiento de una aeronave. Fernando Villar estalló por la basura en Montevideo y reclamó a la intendencia. Los vecinos no tienen la culpa. El periodista denunció la acumulación de basura en una esquina del barrio Cerrito. Mostró un contenedor quemado y residuos esparramados y reclamó una solución a la intendencia de Montevideo. Nuevas marcas, inversiones millonarias y ampliaciones, lo que cambia en los shoppings de Uruguay. Los principales centros comerciales del país suman marcas de indumentaria, artículos para el hogar, gastronomía, deporte y servicios durante el último trimestre de 2026. Además, varios establecimientos avanzan en proyectos de expansión. Pasarela Prado 2026, diseño, identidad y tradición en conexión con la moda italiana. Tercera edición de una animada exhibición realizada en la Rural del Prado 2026 en el marco de la Giornata de la Moda Italiana en Uruguay. Visita del Papa, Iglesia sigue con los preparativos, aunque evalúa si es necesario bajar el ritmo de la agenda. El presidente de la Conferencia Episcopal del Uruguay, Milton Trócoli, aseguró que colaboradores cercanos a León 14 le manifestaron que sigue pensando en venir. Gobierno ajusta detalles de proyecto para bajar edad de retiro a 60 años mientras celebra resultados de gestión. En la reunión de gabinete que Orsi citó ayer en Suárez y Reyes, el presidente se mostró optimista con el rumbo de su gobierno. Fue una reunión con varias intervenciones y en la que los jerarcas hablaron de cómo ven a la oposición y al Partido Nacional luego del caso de Pablo Leyva.
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0: 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Encuentros por la igualdad, mujeres de todos los partidos impulsan una ley de democracia igualitaria en Uruguay. La edil Elisa Cuña, secretaria de la Comisión de Equidad y Género, participó del encuentro y nos habla al respecto.
10: Así es, Marcelo, el pasado 3 de octubre nosotros estuvimos allí en el departamento de Rivera, donde se dio una nueva etapa de lo que es el encuentro por la igualdad. Estos encuentros que se están haciendo a nivel regional, por eso Artigas le tocó Rivera, ya se hizo en San José, Rivera, se va a hacer el próximo en Paysandú, después se hace el cierre en La Valleja y vamos a tener un gran encuentro de lo que va a ser una conclusión de todo esto. El encuentro por la igualdad, que está impulsado por ONU Mujer, por Presidencia de la República, también por Desarrollo Social, está apoyado por el Instituto de Derechos Humanos y Defensoría del Pueblo, es nada más y nada menos que el debate que se da por las leyes de género, de democracia. Se habla de una igualdad en democracia, se habla porque tenemos las leyes, pero ¿qué está faltando? Nosotros lo que estamos haciendo en estos encuentros es debatir qué es que hace falta, qué barreras tienen las mujeres para ingresar al ámbito político, para desarrollarse dentro del ámbito político. Sabemos que hay muchas todavía, hay muchas mujeres con ganas de incursionar en lo que es la política, pero tenemos las barreras que son ya algo que no por las leyes, sino por la costumbre o porque muchas mujeres dicen no se ven dentro de un ámbito político. Este encuentro, bueno, tuvimos allí a Carolina Cose, Florencia Astori, Mónica Javier, tuvimos también allí la presencia de la compañera Glenda Roldán, muchas de las referentes que también hacen parte de lo que es la bicameral de género allí del Parlamento. Allí se discutieron muchas instancias en las cuales las mujeres dicen ¿por qué no logro pertenecer al ámbito político? ¿Por qué no logramos nosotros tener lo que siempre se dice, ¿no?, que las mujeres a los cargos de poder, si bien los partidos respetan lo que es la cuota, por decir así, la ley de cuotas, que es 3 de cada 3 integrantes en una lista, uno tiene que ser mujer? Entonces, ¿por qué eso no se da naturalmente? Porque muchas veces las mujeres, allí mismo hablábamos, te cuento un detalle, que allí habían mujeres representantes de todos los partidos políticos en varios roles, con varios cargos políticos. Nosotros fuimos como edil, fuimos las compañeras y compañeros de la Comisión de Equidad y Género desde la Junta Departamental de Artigas. Y allí en esta instancia, que fue muy enriquecedora, porque desde ahí nosotros tuvimos una visión también de cómo nosotros como agentes políticos podemos también influir para que no haya más esa desigualdad. Por eso ese encuentro por la igualdad. Cuando nosotros hablamos por la igualdad, no es solamente decir vamos a tomar tantas mujeres, tenemos que tener tantas mujeres, no, que ese ámbito se respete, que naturalmente las mujeres quieran integrar. Y ahí vemos las barreras cuando pasamos a los ámbitos de discusiones, por ejemplo, qué barreras encuentran las mujeres en la política dentro de su partido para ingresar como partido, qué debería tener una ley de democracia para que las mujeres se sientan parte del ámbito político. Necesariamente era esa la idea. Y bueno, muchas mujeres allí, compañeras del Partido Colorado, compañeras del Partido Nacional, de Cabildo, expresaban que la gran dificultad no solamente radicaba por la voluntad de los partidos, sino también por cómo las mujeres están relegadas hoy en la sociedad. Tenemos políticas para apoyar a las mujeres a nivel social, pero que impiden, porque hablábamos de la acumulación de roles, cuando la mujer se tiene que hacer cargo de la casa, de los hijos, del trabajo, porque hoy por hoy la mayoría de las mujeres, cuando hay trabajo, trabajan. Entonces eso las limita muchísimo para tener una participación dentro del ámbito político, porque nosotros lo vemos como una acumulación de roles, cuando las mujeres también necesitan el apoyo de las políticas sociales, cuando estas mujeres son las jefas de hogar, son esos que hoy se le dice mucho monoparental, la casa, ¿no? El rol del hogar, que es monoparental, que decimos la mujer es la que lleva adelante la crianza de los hijos, la casa, todo sin vamos a decir, el apoyo económico, ya sea del padre, del esposo. Entonces, todas esas cuestiones que nosotros capaz a diario no nos damos cuenta, evidenciamos ahí de que en realidad la mujer sigue siendo atada a varios roles que la impiden de desarrollarse plenamente en un ámbito político, plenamente en el ámbito participativo, porque para nosotros la democracia, la política es el ámbito participativo, y entonces las mujeres ya lo naturalizan como que no es un ámbito para mí, no tengo tiempo, a veces no tengo los medios, y muchas veces quiero, tengo ganas, pero me impide por todas estas responsabilidades que tengo que llevar a cabo a diario, y no. En el mismo sentido, lo que se viene reclamando hace años, también en Uruguay, cuando las mujeres tienen cargos de relevancia, el tema de lo que es la equidad de los sueldos. Estas mujeres siempre están relegadas a sueldos menores, a percibimientos que también económicamente. Por eso hablamos de que hay una pobreza y tiene cara de mujer. ¿Por qué decimos eso? Porque las mujeres siguen siendo empobrecidas a nivel económico por un sistema que, si bien tiene políticas de desarrollo, tiene políticas, pero son insuficientes, porque no estamos atacando el eje que es la parte económica. Entonces, para poder trabajar en esos temas y que a futuro se pueda tener una legislación, se pueda tener un aval, un respaldo a nivel nacional y a nivel de políticas públicas y políticas nacionales, de que estas mujeres estén respaldadas para poder también integrar, porque las mujeres también tienen derecho de integrar los ámbitos políticos como los hombres también. En esto no estamos diciendo que se está haciendo una guerra, o sea, no, lo que estamos haciendo es tratando de equiparar eso, tratando de que las mujeres tengan ese apoyo y de que las mujeres puedan pensar el día de mañana también asumir un rol político y tener una participación. Hoy por hoy tenemos, se está logrando que muchas mujeres se involucren, que muchas mujeres participen del ámbito político, que es la idea. Después también, Marcelo, para nosotros es muy enriquecedor todas estas instancias, celebramos esta invitación, celebramos también que las mujeres puedan, las mujeres y los compañeros, porque tenemos apoyo de compañeros también, y eso lo quiero dejar claro, de que estuvieron presentes junto allí con nosotros, compartieron muchas de las visiones, y como nosotros también estamos bocada dentro de la Comisión de Equidad y Género de la Junta Departamental, estamos bocada a la comisión que vamos a articular junto con legislación a lo que es el trabajo del protocolo de actuación para erradicar el acoso sexual, el abuso laboral, todo lo que conlleva el protocolo de actuación para poder, vamos a decir, capaz erradicar o poder actuar en esos casos. En eso también venimos trabajando hace mucho tiempo, nos estamos asesorando conjuntas a nivel nacional, hemos pedido a las intendencias también lo que son, cómo vienen actuando, estamos pidiendo información, se está trabajando. Nosotros vamos a tener una actividad también más adelante por parte de la Comisión de Género, es como una actividad de consulta a los compañeros que entienden por políticas de género, que ellos creen que puede estar dentro del protocolo, qué cosas ellos entienden también por acoso, por abuso, que para tener también una perspectiva y poder seguir trabajando en ese protocolo. Si hace falta información, si hace falta formación, eso todo nosotros lo venimos trabajando en la Comisión de Equidad y Género. Y Marcelo también, por otra parte, hablando ya a nivel partido, el pasado 5 de septiembre se aprobó mediante el plenario del Frente Amplio, se aprobó lo que fue el protocolo de actuación dentro del partido Frente Amplio, se aprobó ese protocolo también para poder respaldar y para poder resguardar. Cuando hablamos nosotros un protocolo de actuación para erradicar o para prevenir lo que son las violencias de género, nosotros no hablamos solo violencias contra la mujer, se habla de una violencia en general, porque los compañeros también pueden sentirse agraviados, pueden sentirse violentados, pueden sentirse discriminados. Por eso en el protocolo también hay una aclaración de lo que es violencia política, violencia mediática, de lo que es violencia también por discriminación racial. Y entonces abordamos todo por la parte de discapacidad también. Entonces todo eso tiene que estar abordado porque nosotros trabajamos con una diversidad de personas, o sea, personas diversas en niveles políticos, diversas en sus pensamientos. Entonces nosotros tenemos que tratar de actuar y tener ese respaldo que son los protocolos de actuación. Y con esta actividad también nos quedó claro que hay muchas cosas que todavía se naturalizan, pero son barreras. Entonces, trabajar en esas barreras, trabajar en esa, si se quiere decir, ¿no? Capaz alguna idea o algún proyecto de ley, o simplemente modificaciones o aporte para las leyes que ya están vigentes en lo que es a nivel nacional.
11: No tengo mucho tiempo porque es un tema vasto para abordar, pero me gustaría saber si todos esos temas y esos encuentros, ¿habrán ámbitos luego para aterrizarlos acá en Bellavia, en territorio?
10: Sí, la idea es que después que nosotros tengamos, obviamente se están dando ahora lo que son los talleres, estos encuentros, después, como te comentaba, se va a hacer como una exposición global de todo este trabajo y queremos que las mujeres se empoderen. Nosotros hablamos así, nosotros decimos las mujeres porque somos la minoría dentro, si bien somos mayoría cuando estamos en territorio, en la militancia, en los trabajos sociales, todo, somos mayoría las mujeres que estamos en la calle, en territorio, pero en el ámbito después de discusión o para tenerse en cuenta, para llegar, somos muy pocas que estamos trabajando, porque somos muy pocas que a veces tenemos la oportunidad de poder llegar, ¿no? Entonces, eso nosotros lo queremos abordar, queremos hacerse bien ahora la actividad de noviembre, el 25N, que nosotros queremos trabajar para llegar, para concientizar también a las mujeres. Decimos mujeres y hombres porque también queremos que esto, hablando de género, muchas veces se malinterpreta que solamente es para las mujeres. Si bien, sí, es algo que trata porque la mujer está fuera del rol, pero necesitamos el apoyo también de los compañeros. Entonces, tratamos de que sea universal eso, y que en algún momento, nuestra esperanza es que en algún momento estas políticas de igualdad y todo sea algo lineal, sea algo que estemos todos al mismo nivel, con la misma cantidad de oportunidades, con la visión, y que simplemente sea una cuestión de que la gente quiera participar y pueda participar.
11: Bien, te quedo muy agradecido. Muchas gracias.
10: Gracias, Marcelo.
0: 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Continuando con nuestro EMI, informábamos al aporte de nuestra compañera Adriana Fuques.
12: Mes de octubre, mes del patrimonio, mes que tiene que ver con los músicos y un mes que Bella Unión tiene muchas, muchas invitaciones, indudablemente, ¿no? Porque una de ellas tuvimos también invitaciones que le hemos pasado para también allí la comisión pro museo con exposiciones, y ahora tenemos una invitación especial para Cine Teatro Norte. Se trata de este próximo 23 de octubre a la hora 18:30, y simplemente voy a dar el nombre del espectáculo y ya la voy a tener a la protagonista del espectáculo, que es Nivia Bastos. ¿Cómo se llama la obra o cómo se llama el espectáculo en sí? La voz de las mujeres en el canto americano. Ya convoca, ¿no?, el nombre, pero más convoca si le digo a toda la querida audiencia que la creadora, la que va a estar no solamente siendo esa voz en este espectáculo, es de aquí, de donde nace la patria, como solemos decir cuando hablamos de Quarain. Nivia Bastos, de Quarain. Bienvenida a Multimedios Scorpio, a Millennium FM. Bueno, qué placer tenerte y poder compartir contigo presentación de la obra, que no va a ser solamente invitar, sino tener a la voz en Bella Unión. Hoy estás en Bella Unión y queremos compartir contigo esa invitación y que nos cuentes un poquito, Nivia, cómo nace toda esta creación.
13: Muchas gracias de tener esta posibilidad de realizar la difusión del espectáculo musical La Voz de las Mujeres en el Canto Americano, que vamos a estar realizando el 23 de octubre, viernes 23 de octubre, 18:30 horas en Cine Norte. Contarles a la audiencia de qué se trata esta propuesta. Consiste en un repertorio de 13 canciones de compositoras e intérpretes americanas, artistas profesionales, que lo singular de la selección de estas canciones y de estas artistas es que han sido y son cantantes que han contribuido con su labor artística a resaltar, a enriquecer el patrimonio cultural del lugar de donde provienen y, por lo tanto, de este continente americano. La propuesta también busca recuperar estas canciones, que muchas de ellas el público las va a reconocer, son canciones conocidas. Estas canciones han contribuido a la construcción de procesos sociales, de memorias, de identidades en el continente. A su vez, el espectáculo va combinando la contextualización histórica de esa cantante, del lugar de donde provienen, y la historia de esa canción, a través de textos que vamos a estar leyendo y también de videos que vamos a ir pasando de esas cantantes. ¿Cómo nace este espectáculo musical? Y desde hace varios años tenía la idea, venía sintiendo la idea de realizar un aporte desde mi rol como psicóloga y como cantante al mes de la mujer, a todas las actividades del mes de la mujer, en marzo, y es así que en marzo del 2025 le acerqué la propuesta a la Casa de Cultura de Sauce, que en el mes de marzo, de Sauce Canelones, en el mes de marzo se realizan, como en muchos lugares del país, varias actividades homenajeando a la mujer. Y bueno, esa fue la primera vez que realizamos el espectáculo. Quiero resaltar que si bien la idea original partió de una motivación personal, hubiese sido imposible la concreción de la bella interpretación de cada tema sin el aporte invaluable de compañeras músicas, cantantes, compañeros músicos que los van a estar viendo en escena, todos profesionales, todos con una trayectoria personal, cada uno de ellos está en proyectos personales también. Hubiese sido imposible recrear esta idea que partió de mi persona, pero en realidad la idea cobró vida, cobró vuelo con el aporte de mis compañeras, compañeros, músicas y músicos y cantantes. Quiero nombrar a Matías Elíades y Gerardo Jonti en guitarra, a Micaela Barón en bajo, a Natalia Alarcón, Irupe Arias y Cecilia Falcón. Estas tres jóvenes son integrantes y exintegrantes del Coro Juvenil del Sodre, que van a estar en coros. Germán Schreck, Sebastián Arias y Tato Garré en percusión. Quiero nombrar a Lía Gastelumendi, que va a estar en voz principal junto conmigo. También quiero nombrar a Graciela Munguía, docente uruguaya, psicopedagoga, con formación de posgrado en educación, artista en el área de dibujo y pintura, poeta, que va a estar colaborando, leyendo los textos, haciendo el trabajo de contextualización histórica de cada tema. También quiero nombrar a Luna Palomeque, mi hija, que es la productora general, es técnica en gestión cultural y es la productora general del espectáculo. También en esta oportunidad especial va a estar Ruth Boucher de Paysandú, que es arpista, es cantante y docente sanducera, así que es una invitada especial. Y también una invitada especial en esta oportunidad a Florencia Sosa, violinista, porque la violinista que nos acompaña, que nos acompañó en las otras oportunidades, es Maggie Britos de la Orquesta Juvenil del Sodre, pero tiene una presentación en el Sodre justamente, y bueno, en esta oportunidad va a estar Florencia Sosa, violinista, acompañándonos. Como verán, es un gran equipo. Hemos hecho un gran trabajo de muchos ensayos, mucho ensamble, trabajo coral a su vez. Matías Elíades es nuestro arreglista coral. Así que la invitación es a que puedan asistir y poder disfrutar de este espectáculo que tiene mucho amor, mucha dedicación.
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15: Es la hora 13.
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19 grados la temperatura, ¿qué tal? Bienvenidos, muy buenas tardes. 19 grados de temperatura, Taller El Garage está en la calle Melo 1773, casi Cerro Largo. 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

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Bien, vamos a comenzar en el día de hoy con este cantante, músico y compositor de la zona de Aiguá. Estamos hablando de Daniel Guerra. Daniel Guerra grabó muy buenos temas, inclusive compuso muy buenos temas, ¿verdad? Es oriundo de Aiguá, como les decía, en el departamento de Maldonado. Y este tema que ponemos en el aire es un tema que le pertenece a un payador uruguayo. Se titula Guitarra, Pueblo y Cantor, la interpretación a cargo de Daniel Guerra, nuestro comienzo musical para el día de hoy. Bienvenidos, espero contar con tu participación en la selección musical.

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1: El tema le pertenece al payador José Silvio Curbelo, lo interpretaba Daniel Guerra, el cantante, compositor y músico nacido en Aiguá, departamento de Maldonado. La canción se titula Guitarra, Pueblo y Cantón.

0: Martes 13 de octubre se recuerda fecha de nacimiento de Elida Barbosa, Richard Sánchez, Brian Centomo Capó, Catherine Díaz y Denis Bastos. Se recuerda fecha de nacimiento, se recuerda su cumpleaños en el día de hoy.
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0: Seguimos con nuestro canto popular uruguayo, un tema que fue grabado por Masiegas. Masiegas es un grupo de Rivera y tomó esta canción que es de Maná, conjunto mexicano, ¿verdad? Cuando los ángeles lloran. Una muy buena interpretación a cargo de Masiegas. Masiegas de Rivera nos deja este tema.

La banda de Rivera, Cuando los ángeles lloran, tema original del grupo Maná, desde Rivera, Masiegas. 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Para continuar, la realización a través de Sonido Profesional con Mario Silva, selección de música variada, Tengo un amor en la calle.

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1: Es la hora 13:30 minutos.
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4: Bueno, para continuar del género tropical, también desde Sarandí de allí, la interpretación a cargo de sonido Caracol. Abrázame así, Caracol.

0: Sonidos Caracol, la banda de San Andí de Chi con el cantante Chacho Ramos y el tema Abrázame Así, la realización a través de Sonidos Caracol.
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0: 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Para continuar, la realización a través de los Trovadores de Artigas. Jamás pude entender Trovadores de Artigas.

Delirio de amor sería el título de esta canción, ¿verdad? Pero los trovadores grabaron como este tema que terminamos de escuchar. Jamás pude entender la realización a través de los trovadores. 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Era mi amigo también, José Villanueva, me está solicitando un tema a través de Cacho Márquez, pero la verdad que no aparece con el título que me lo pide este querido amigo. Lo que me aparece por acá es Redomón de Rosedal, grabado también por el payador uruguayo Cacho Márquez. Y lo que me aparece también es La muerte de un compañero. Ahora no sé cuál de los dos temas puede ser que lleve este título, ¿verdad? La verdad que no sé. Un saludo especial, entonces vamos a seguir buscando y después se lo vamos a difundir a nuestro amigo si es que lo encontramos, ¿no? Si no, cambiamos, ponemos otro tema del mismo cantante. Bueno, la realización a través de ahora de Soy tu Sol y Sebastián Barbosa juntos para este tema. Tengo miedo, es el título de la canción. Sebastián Barbosa y Soy tu Sol.

Bien, compartimos en la interpretación a cargo de músicos de Rivera, por supuesto, ¿no? La realización a través de Soy Tu Sol, la banda de Rivera y Sebastián Barbosa, cantante también de Tranqueras, en departamento de Rivera. 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Hay otro en mi vida, la interpretación a cargo de Luciana, cantante también de música tropical de Uruguay. Luciana.

Hay otro en mi vida, la interpretación a cargo de Luciana, la cantante de música tropical, tropical romántico de Uruguay. 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Estamos a 3 minutos de las 14 horas con una temperatura de 19 grados. Bueno, lo vamos a difundir un tema a través de Cacho Márquez para el amigo José. José que nos envía su mensaje de texto. Bueno, y dice, buenas tardes, ¿será que pasás La Pampa o Verá por Cacho Márquez? Bueno, puse ese título, pero no aparece con ese título. Puede que la canción hable de la Pampa o Verá. Pero con ese título no. Te escuchamos desde Tomás Gomenzoro, José y Javier. Saludos para José y Javier, José Villanueva, nuestro querido amigo. Bien, vamos con el tema musical entonces que tenemos en programación a través de Cacho Márquez. Acá dice Redomón de Rosedal, la interpretación a cargo del payador uruguayo Cacho Márquez.

0: es la hora 14.
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1: Para continuar en nuestra tarde, por supuesto, la realización a través de Rocío Fagundes, Tú sin mí. Rocío Fagundes.

Rocío Fagundes para el tema titulado Tú sin mí, la interpretación a cargo de Rocío Fagundes. Hora 14 con 12 minutos, 19 grados la temperatura. 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

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Dos palabras en la interpretación a cargo de Huanco. Huanco nomás, Huanco de Paysandú. Dos palabras. Género tropical en nuestra tarde.

0: Martes 13 de octubre se recuerda fecha de nacimiento de Elida Barbosa, Richard Sánchez, Brian Centomo Capó, Catherine Díaz y Denis Bastos. Se recuerda fecha de nacimiento, se recuerda su cumpleaños.
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0: Seguimos con el género tropical, Cristian Silva y Martín Piña. El tema lleva por título Se le olvidó. Martín Piña y Cristian Silva.

Se le olvidó la realización a través de Cristian Silva con Martín Piña en esta grabación. 14 horas con 22 minutos. ¿Estás necesitando una buena reparación en tus neumáticos? 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Tema solicitado por nuestro amigo Pochín. Gracias, Pochín, por estar compartiendo nuestra tarde. Amigazo, me pasás, dice el mensaje de texto. Amigazo, me pasás por La Vela Puerca, ¿ves? Banda de rock de Uruguay. La Vela Puerca, ¿ves? Tema solicitado.

¿Ves? La interpretación a cargo de La Vela Puerca, con la participación también de Jaime Ross en esta grabación. Cerramos esta media hora con Jorge Nasser, género rock también de Uruguay. Jorge Nasser con el siguiente tema musical.

0: Una presentación en vivo de Jorge Nasser con Branciari. Corazones perdidos. Esta grabación es de la presentación de Jorge Nasser en el auditorio del Sodre de Montevideo.
1: Es la hora 14:30 minutos.
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6: Saludos para mi amigo Esteban Metralleta Pintos en el Barrio Sur, por supuesto, con el siguiente tema musical, para Mellera Cinturiña, la interpretación a cargo de los Polqueros del G.
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1: Compartimos en la realización a través de los pelqueros del Sí, desde Sarandí del Sí, para el tema titulado Amecer o Pramecera Cinturiña, tema que terminamos de escuchar. 14 horas, 41 minutos, 19 grados la temperatura. 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Sigue bailando la realización a través del grupo Reversionados desde Atlántida. Reversionados. Sigue bailando.

Temas enganchados, te amo y se me ha perdido un corazón. La interpretación a cargo de Reversionados, la banda de Atlántida, Reversionados. 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Conjunto Carta Blanca para el tema La Medallita. Carta Blanca, la banda de Uruguay.

Compartimos la realización a través de la banda de Uruguay, Carta Blanca, con presentaciones en los departamentos de Maldonado, Florida, Rocha y Tacuarembó, la realización a través de Carta Blanca. 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Bien, estamos en los minutos finales. En la interpretación a cargo de este grupo, Buitres, y el tema Cadillac Solitario.

0: Martes 13 de octubre se recuerda fecha de nacimiento de Elida Barbosa, Richard Sánchez, Brian Centomo Capó, Catherine Díaz y Delis Bastos. Se recuerda fecha de nacimiento y su cumpleaños.
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0: Dos minutos para el final, dos minutos con esta banda. Loquillo y Trogloditas.

0: Final, final con Loquillo y Trogloditas. Yo me voy con la promesa de regresar mañana cuando sean las 13 horas. Así que pasen bien. Hasta mañana.
1: Es la hora 15.
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Hola, hola, ¿qué tal? Bienvenidos, buenas tardes. Estamos en vivo en esta segunda entrega de la semana, edición martes, 13 de octubre de este año 2026. Y estamos en vivo de lunes a viernes de 15 a 16 horas con este programa que lleva como nombre Vuelta de Roscas y lo conduce quien les habla, Edu García. Líneas de comunicaciones habilitadas, comunicate a Celo al 099-961-318. El contrario, puedes comunicarte al 5423. Estamos en vivo desde nuestro estudio de radio ubicado en Romeo Bianchi 1417 frente a Plaza 25 de Agosto. Líneas de comunicaciones habilitadas, comunicate a Celo al 099-961-318. De lo contrario puedes comunicarte al 5423. Y así compartimos algo de música latina en este arranque de programa, así compartimos la música de Ángela Torres. La Vía Rosa. Contame, ¿qué haces? Estamos en vivo en una tarde que se presenta nublada con una temperatura actual de 19 grados. Bien, momento de seguir compartiendo más canciones. Lo hacemos cuando pasan exactamente 14 minutos de la hora 15 en toda la República Oriental del Uruguay.

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1: Bien, así compartimos algo de merengue aquí en nuestro programa. Así compartimos la música de Carin León junto a Camilo y el tema se llamó Una Vida Pasada. Bien, según el Instituto Meteorológico, la jornada hoy se presenta nublada con una temperatura actual de 20 grados. Cielo mayormente nuboso con probabilidad de lluvias escasas con una temperatura máxima de entre 21 y 23 grados y mínimas de entre 14 y 18 grados. También contarles que según el pronóstico del tiempo para el día de mañana miércoles tendremos una jornada similar a la de hoy, nublada con una temperatura máxima de 22 grados y una mínima de 13 grados. Bien, momento de seguir compartiendo más canciones. Lo hacemos cuando pasan exactamente 18 minutos de la hora 15.
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0: Camisa 10, Ludmilla!
1: Beijo, gente!
0: Obrigado, Rio de Janeiro!
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Bien, así compartimos algo de Pavode aquí en nuestro programa. Así compartimos un nuevo ingreso en esta nueva temporada Primavera 2026. Y así compartimos la música de Zorrizo junto a Ludmila y Camisa 10. No merezco ser amante. Bien, estamos con esta nueva temática en nuestro programa con Artistas del Día. Y hemos elegido justamente que hablar en el día de hoy de Camisa 10. Es un destacado grupo brasileño de pagode y samba romántico originario de Goiânia, Goiás, fundado en el año 2014. El grupo nació en el año 2014 a partir de la amistad y el amor por el ritmo y el fútbol entre sus integrantes originales, Angelino, Elon y Pichula. Inspiración, el nombre Camisa 10 con la K distintiva para diferenciarse hace referencia a la emblemática camiseta número 10 del fútbol, símbolo de liderazgo, talento y responsabilidad de figuras como Pelé, Zico y Ronaldinho Gaúcho. Comenzaron tocando en rodas de pagode y ganaron visibilidad local tras participar en entrevistas y lanzamientos audiovisuales como el canal de Leandro Vito en el año 2017-2018. En el año 2018 lanzaron Jogo do Amor en colaboración con Felipe Araújo, fusionando el pagode con influencias del sertanejo. El verdadero salto a la fama llegó con el proyecto audiovisual Navive de K10 en el año 2022. Y el éxito Bosé Me Usaba, sumando decenas de millones de reproducciones en YouTube y millones de oyentes mensuales en Spotify, fueron lo que los posicionaron en todo el mundo. Y así compartimos alguna que otra info de esta gran agrupación brasileña como lo es Camisa 10. Momento de seguir compartiendo más canciones. Lo hacemos cuando pasan 25 minutos de la hora 15.

Bien, así compartimos algo de nuestro país. Lo canta Fede Rojas. El tema de Chaplo, No sé vivir si no es contigo. 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Y en el momento de irnos a una breve pausa, ya estamos de regreso. Lo hacemos cuando pasan 28 minutos de la hora 15. Ya volvemos.

0: Es la hora 15:30 minutos.
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Bien, así continuamos y comenzamos lo que es el segundo y último bloque de Vuelta de Roscas. Estamos en vivo en esta segunda entrega de la semana, edición martes 13 de octubre de este año 2026. Esto es Vuelta de Roscas, con la conducción de quien les habla, de Edu García. Líneas de comunicaciones habilitadas, comunicatecelo al 099-961318. Del contrario, puedes comunicarte al 5423. Y así compartimos un nuevo ingreso en esta nueva temporada Primavera 2026. Así compartimos esta nueva versión de Luciano Pereira junto a Karina, la princesita del tema de Chaplo, Enséñame a vivir sin ti. Compartimos más canciones. Lo hacemos cuando pasan exactamente 41 minutos de la hora 15 en toda la República Oriental del Uruguay.

0: Bien, así compartimos algo de Cuarteto aquí en nuestro programa. Así compartimos esta nueva versión de Luke Ra junto a Thalía. El tema ya habló, ¿a quién le importa? Y le ponemos un poquito de ritmo variado aquí en las tardes de Millennium FM 921 Música Viva. Estamos en vivo en una tarde que se presenta nublada en el norte del país con una temperatura actual de 20 grados. Momento de seguir compartiendo más canciones. Hacemos cuando pasan 45 minutos de la hora 15.
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0: Y seguimos compartiendo más éxitos para esta nueva temporada Primavera 2026 aquí en la radio.
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0: Esto es lo nuevo de la T y la M junto a J Balvin. Qué ironía. 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Momento de hacer un breve repaso por los tres temas más calientes de nuestro programa. Compartimos lo que ha sido el puesto número 2 de la semana pasada aquí en nuestro programa. Y lo hacemos así, de esta manera, cuando pasan 48 minutos de la hora 15.
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Y así compartimos el puesto número 2 de la semana pasada aquí en nuestro programa. Así compartimos la música de La Penúltima. Y el tema ya habló, Dime Tú. 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Momento de seguir compartiendo más canciones. Lo hacemos cuando pasan 52 minutos de la hora 15.

Y así compartimos algo más de Cuarteto aquí en nuestro programa. Así compartimos el nuevo sencillo de Simón junto a Tuli y el tema de Chaplo, Duty Love. ¿Y cómo estamos hoy, Estamos siendo auspiciados por Electro Rafa. 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Bien, le ponemos punto final a esta edición martes aquí en nuestro programa. Espero que la hayan pasado bien, al igual que nosotros. Nos vamos con la promesa de estar nuevamente mañana miércoles a partir de la hora 15 por Millennium FM 921 Música Viva. Que pasen bien, que tengan un lindo día y a disfrutar de la vida. Nos vamos. Gracias por estar del otro lado de la radio. Chau, chau. Estremeceu.

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3: Es la hora 16.
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0: 16, 30 minutos.
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1: Es la hora 17.
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0: Es la hora 17:30 minutos.
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0: Es la hora 18.
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Hola, hola, hola, hola, hola, hola, aprendan, pero muy buenas tardes, ¿cómo están? Así damos comienzo nosotros. Así con toda la música del vacilón en la 92.1.

Hoy una tarde nublada aquí en la capital del azúcar, che. ¿Qué va a ser el tiempo? ¿Será que va a seguir lloviendo o no? Esperemos que no. Basta de tanta lluvia, che. Y nosotros, como siempre, con la buena compañía del vacilón para brindarte la buena música. De donde estés escuchando la radio, estás en tu casa, escuchando la radio en tu auto, en tu trabajo. Vas viajando por Ruta 3. Y como siempre, con la buena compañía de la 92.1. También estamos en la página web de la radio, en www.millenniumfm92.1.com. También estamos en Calevisión Villamión, Calevisión Tomás Gomenzor y Calevisión Baltasar Brun. Buenas tardes a toda la gente linda de Caínza y Calpica, a toda la gente de Colonia Palma, a la gente de Colonia Viñar, a toda la gente de...

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0: Ahí estamos con la música de Don Omar. Cuéntale. 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

con su tema, bueno, te quiero, es el tema que estamos compartiendo aquí en la radio. 18 horas 52 minutos, 8 minutos para el final, lo que es el vacilón. Aquí por la 92.1, la gente ya se están comunicando nosotros por las entradas anticipadas, Segundo que las entradas anticipadas están a la venta ahí con tu amigo Gran Babi, su 24 horas, o con la gente en la terraza, o también conmigo, comunicándote al 099-304-381, lo que va a ser este viernes 23 de octubre, para inaugurar la nueva pista de baile en la terraza. Junto a Soy Tu Sol, durante toda la noche en vivo estará con nosotros ahí en la terraza. Viernes 23 de octubre, a prepararse, a disfrutar de la noche con nosotros, para inaugurar la nueva pista del baile, barra de tragos, nuevo, todo local nuevo, che. Para que la gente vaya y disfrute de la noche como todos los viernes, pero viernes 23 será la noche especial, donde vamos a inaugurar

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estamos casi llegando al final nosotros con la música del vacilón, pero dándote la invitación para esta noche. Agendalo a partir de las 22 horas. Vamos a estar nuevamente aquí en la radio, aquí en la 92.1. Pero con Mundo Tropical de 22 a 0 horas. También lo hacemos por TikTok en arroba DJ Juan Faría 14 Honduras, ¿eh? Claro, esta noche hacemos por Mundo Tropical. Aquí por TikTok. En arroba DJ

0: dejás de hacerte el duro.
1: ¡Nos vamos!
2: ¡Duro! ¡No! ¡Me hago el durísimo!
1: Y siempre para el final nos pedimos con un clásico y un recuerdo para toda la gente mayores que están escuchando como siempre la 92.1 junto al vacilón. Luego con los iracundos de Paysandú.
3: Hago mis cosas al día.
1: Atrapó por una mujer. Los espero esta noche a partir de las 22 horas. Chau, chau, ¿eh?

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0: 9:30 minutos.
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21: Vamos a disfrutar de una exquisita selección musical.

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0: súper grande para la gente de La Conga. Gracias por invitarme esta noche. Son increíbles. Gracias por el cariño y muchas gracias a toda la gente presente. Aguante el cuarteto, hermano.
1: ¡Vamos!
2: Aguante, Nicky Nicole.

0: de Chris Milan.
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4: Es la hora 20:30 minutos.
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0: Dice que me digas a mí.
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3: Vamos a disfrutar de una exquisita